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0: Palmera Vitarte, que está por acá bailando en esa noche de fiesta. Un saludo grande para el amigo Pedrito Ibango, que es recontrafanático, super hincha de Aguamarina.
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3: Alfredo Fabanca y Probo Éxitos.

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0: Palmera Vitarte, que está por acá bailando en esa noche de fiesta. Un saludo grande para el amigo Pedrito Ibango, que es recontra fanático, super hincha de Agua Marina.
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0: Cada lágrima cuenta. Cada espera tiene peso. Nada se pierde cuando todo está en sus manos. Hoy quiero que abramos juntos la palabra de Dios y veamos con ojos nuevos lo que Él está haciendo. Incluso cuando parece que nada se mueve. Verás como cada paso, aun los que creías equivocados, están llevando tu alma hacia el propósito que el cielo trazó desde antes de que nacieras. Este mensaje no es para darte un consuelo pasajero. Es una verdad que puede transformar la manera en que atraviesas las estaciones difíciles de la vida. Vamos a caminar juntos por esa sabiduría divina que a veces se esconde en los momentos de confusión. Vamos a escuchar lo que el Espíritu quiere decirte hoy. Porque lo que estás viviendo no es el final, es solo un capítulo más en la historia gloriosa que Dios escribe contigo. Antes de seguir, te voy a invitar a hacer algo especial. Escribe en los comentarios estas palabras: confío en el plan perfecto de Dios. No es solo una frase, es una semilla de fe que plantas en el terreno espiritual de tu vida. Es decirle al cielo: aunque no entienda, confío. Aunque me duela, no me rindo. Aunque no vea salida, sé que Dios sí la ve. Y si en algún momento sentiste que tu vida tomó un rumbo que no esperabas, quiero que marques este vídeo con un me gusta. Hazlo como un acto de fe, porque cada vez que compartes este mensaje, estás dejando que otros también escuchen que Dios no ha perdido el control. Él sigue obrando, aunque no siempre lo notemos. Y si todavía no lo has hecho, déjame invitarte con todo el corazón a formar parte de esta familia de fe, suscribiéndote al canal. Aquí encontrarás algo más que palabras. Hallarás dirección cuando sientas que te has perdido, consuelo cuando el alma duela, y una comunidad de hombres y mujeres como tú, que caminan día a día con los ojos fijos en el cielo, pero sin dejar de pisar firme en esta tierra. Este mensaje no solo quiere secar tus lágrimas, quiere ayudarte a mirar con otros ojos todo lo que has vivido, porque nada, escúchame bien, nada ha sido en vano. Aún en tus momentos más solitarios, cuando creíste que nadie te veía, Dios estaba allí, presente, sosteniéndote aún en silencio. Quédate conmigo hasta el final, porque hay una promesa en los últimos minutos que podría ser la llave para entender por qué viviste lo que viviste. Respira hondo, abre tu corazón y prepárate. No estás a la deriva. Estás en las manos de tu Padre Celestial. Decimos a menudo que confiamos en el plan de Dios. Suena hermoso, ¿verdad? Pero la verdad es que no siempre resulta fácil. Especialmente cuando lo que ves parece oponerse a lo que oraste. Cuando hiciste todo bien y aún así las cosas salieron mal. Cuando amaste de corazón, serviste con fidelidad, oraste con lágrimas, esperaste con esperanza y el resultado no fue el que soñaste. Es entonces cuando el alma empieza a llenarse de dudas que no siempre se dicen en voz alta. ¿Será que Dios se olvidó de mí? ¿Habré hecho algo mal? ¿Por qué todo me cuesta tanto mientras otros parecen avanzar con facilidad? ¿Y si elegí el camino equivocado? Y la más profunda de todas, ¿realmente hay un plan para mí o solo estoy sobreviviendo? Mira, querido oyente, esa sensación la hemos tenido todos en algún momento. Caminar sin rumbo, sentir que cada intento termina en otra desilusión. Y cuando los fracasos se acumulan, cuando las puertas no se abren, cuando las pérdidas se sienten demasiado pesadas, el enemigo susurra una mentira peligrosa. Tal vez Dios se equivocó contigo. Pero hoy he venido a decirte algo que puede cambiar tu mirada para siempre. Dios no se equivoca, nunca lo ha hecho y nunca lo hará contigo. Hay momentos en la vida en los que lo que estamos atravesando no tiene sentido. Caminamos entre sombras, buscando señales, clamando por respuestas claras, deseando entender de una vez por todas qué está haciendo Dios. Pero el Señor no siempre revela el mapa completo. Él no es un Dios de explicaciones anticipadas, sino de formaciones profundas. Muchas veces no responde como esperamos, porque está obrando en nosotros algo mucho más grande que lo que podríamos imaginar. Y cuando no lo entendemos, cuando las puertas no se abren, o cuando el silencio del cielo parece largo, el corazón comienza a llenarse de frustración. Esa frustración, si no se entrega al Señor, puede enraizarse como duda. Y esa duda con el tiempo puede apagar el fuego de nuestra fe. Seguimos asistiendo al templo, levantando nuestras manos en adoración, sonriendo a los demás. Pero por dentro, la esperanza se va apagando poco a poco. Hay quienes viven así. Caminan, respiran, hacen lo que deben, pero por dentro están rotos, preguntándose, ¿será que Dios se olvidó de mí? Si Él tuviera realmente un plan, ¿no habría cambiado ya esta situación? Pero lo que muchos no saben es que aquello que hoy te duele tanto puede ser justo lo que Dios está utilizando para llevarte al lugar exacto donde quiere formarte. La Biblia está llena de hombres y mujeres que pasaron por temporadas incomprensibles. Piénsalo por un momento. José fue traicionado por sus hermanos, acusado injustamente por una mujer mentirosa, abandonado en una prisión. ¿Para qué? Para terminar siendo el instrumento de salvación para su familia y muchas naciones. Nada fue en vano. Cada lágrima, cada noche en soledad, cada injusticia era parte del plan perfecto de Dios. ¿Y quién te dice que lo mismo no está ocurriendo contigo? Esa decepción que te dejó sin palabras, ese trabajo que perdiste sin razón, esa oración que aún no tiene respuesta, esa oportunidad que se cerró cuando más la necesitabas. No son accidentes, son piezas de un rompecabezas divino. Pero claro, cuando estamos en medio del dolor, no se siente como parte de un propósito. Parece caos, desorden, abandono. Y justo ahí, cuando no vemos salida, cuando todo parece sin sentido, es cuando la fe tiene que hablar. La fe no es un lujo para cuando todo marcha bien. La fe es un ancla para cuando no entendemos nada. Es cuando puedes decir, Señor, aunque no comprenda, confío. Aunque no vea el camino, sé que tú estás obrando. Y cuando uno se aferra a esa verdad, el dolor ya no gobierna. Las pruebas ya no nos definen. Las demoras ya no destruyen lo que creemos. Porque comenzamos a ver la vida no como una sucesión de castigos, sino como un taller donde Dios está formando algo eterno. Esa es la esperanza que quiero sembrar en ti hoy. Dios no se equivoca. Si algo está ocurriendo en tu vida, por muy difícil que sea, es porque Él sabe cómo usarlo para tu bien. A veces lo que tú llamas pérdida es en realidad protección. Lo que crees que es un fracaso es el cincel con el que Dios está moldeando tu carácter. Y lo que parece una espera eterna puede ser simplemente el tiempo perfecto para que tu bendición llegue madura. Así que si estás atravesando un valle de dudas, de cansancio, de lágrimas en secreto, no te detengas. No tomes decisiones impulsadas por el dolor, porque llegará un día, créelo, en que mirarás hacia atrás y dirás, ahora lo veo, todo tuvo sentido, Dios sí tenía un plan y nunca falló. Y ahora, querido amigo, es tiempo de abrir juntos la palabra. Porque cuando las emociones se tambalean, necesitamos algo firme, algo eterno, algo que no cambie. Y eso es lo que encontramos en Romanos 8:28, donde el apóstol Pablo nos dejó una promesa poderosa. Y sabemos que a los que aman a Dios, todas las cosas les ayudan a bien. Esto es, a los que conforme a su propósito son llamados. Haz una pausa y deja que esa verdad descienda hasta lo más profundo de tu ser. Dice todas las cosas, no algunas, no solo las que entendemos, no solo las que nos agradan, también esas que nos rompieron el alma, también esas que todavía no tienen explicación. Todas están bajo el control de Dios. Este versículo no es una frase decorativa para una tarjeta de ánimo, es una verdad viva. Pablo no lo escribió desde la comodidad de una oficina, lo declaró desde una vida marcada por persecución, por azotes, por cárceles. Él sabía de lo que hablaba y por eso, con plena autoridad espiritual, nos dice: si amas a Dios, todo, absolutamente todo, tiene un propósito redentor. ¿Sabes lo que significa cuando pasas por un momento que no entiendes? Significa que el Señor, en su sabiduría infinita, está obrando detrás del telón de tu vida. Ese dolor que partió tu alma en dos, esa respuesta que nunca llegó, ese camino que parecía cerrado, todo eso no es casualidad. Es parte de un plan mucho más grande que el tuyo. Nosotros, con nuestra mente limitada, tratamos de organizar la vida como si fuera un rompecabezas lógico. Pero Dios no obra con lógica humana. Él obra con eternidad en la mente. Nosotros vemos un solo capítulo. Él ya escribió el final. Nosotros caminamos a tientas por el valle. Él observa desde la cima. Nosotros juzgamos lo que sentimos hoy. Él ya conoce lo que vendrá mañana. Y cuando dejamos de luchar por entenderlo todo y simplemente confiamos, cuando decidimos descansar en su dirección, entonces y solo entonces recibimos una paz que no se derrumba con los vientos de las circunstancias. Nuestro Dios no improvisa, no se sorprende, no necesita reaccionar, porque Él ya ha previsto cada paso. Él es quien guía, quien cuida, quien prepara el terreno mucho antes de que lleguemos. Y si tú lo amas, si tú has sido llamado por Él, como dice la Escritura en Romanos 8:28, entonces puedes tener la plena seguridad de que nada, absolutamente nada, de lo que estás viviendo es en vano. Aunque parezca que todo está patas arriba, aunque te duela, aunque te cueste entender por qué todo tarda tanto, Él está usando cada detalle para moldearte y llevarte a un bien mayor. Y si te preguntas cómo acceder a esa promesa, la respuesta es sencilla pero profunda: ama a Dios. Sí, eso es todo. No necesitas entender cada paso. No tienes que tener todo claro. Lo importante es que no dejes de amarlo, que lo sigas buscando aun cuando no escuchas respuestas, que permanezcas firme cuando la tormenta arrecia, que elijas confiar incluso cuando todo en ti grita que te rindas. Porque cuando tú lo amas, aunque no veas el camino completo, decides caminar con Él, y esa decisión libera el poder de su promesa sobre tu vida. Así que en lugar de preguntarte por qué pasó lo que pasó, podrías empezar a preguntarte qué quiere enseñarte el Señor con esto. ¿Qué parte de su propósito eterno está siendo formada en tu alma? ¿Cómo va a usar esta etapa para tu bien? Si haces ese cambio de enfoque, algo profundo comienza a ocurrir dentro de ti. Tu alma encuentra reposo porque entiendes que tu vida no es una sucesión de tropiezos. Es una historia escrita por las manos del Creador, y esa historia no ha terminado. A lo mejor lo que hoy parece una derrota, mañana será el testimonio que transforme vidas. Te animo, si este mensaje ha hablado a tu corazón, a escribir en los comentarios. Confío en que todo obra para bien en el plan de Dios. Esa frase no es solo una expresión, es una semilla de fe. Es tu alma diciéndose a sí misma: Dios sigue en control, yo descanso en Él. En el siguiente segmento vamos a hablar de un enemigo invisible que se mete silenciosamente justo cuando más necesitamos creer. Se llama duda. Vamos a descubrir cómo se infiltra y cómo podemos vencerla con la verdad eterna del cielo. Hay una lucha que muchos están enfrentando en lo profundo del alma. No es visible, no hace ruido, pero es poderosa. Esa lucha es contra la duda. La duda no llega con trompetas, llega en silencio, disfrazada de pensamientos lógicos, de preguntas razonables, y aparece justo en los momentos de espera, en la pérdida, en los días donde no hay respuestas. La duda te susurra cosas como: ¿estás seguro de que Dios tiene un plan? ¿Y si te equivocaste? ¿Y si todo ha sido un error tras otro? ¿Y si Dios ya no está contigo? ¿Y si no identificas esas voces por lo que realmente son, pueden arrastrarte lentamente hacia un estado de resignación, hacia esa peligrosa idea de que tal vez Dios se olvidó de ti? Pero hoy quiero decirte algo con absoluta claridad. La duda no proviene del corazón del Padre. Viene del enemigo de tu alma, y su objetivo es claro: quiere romper tu confianza, hacerte perder el enfoque, empujarte a abandonar justo antes de que llegue tu milagro. Desde tiempos antiguos, el enemigo ha sabido cómo enredar al corazón humano, no con gritos, sino con susurros. Allá en el huerto del Edén, no fue una declaración la que hizo caer a Eva, sino una pregunta: ¿con qué Dios os ha dicho? Fue apenas un comentario, envuelto en aparente inocencia, pero cargado de veneno. Y desde entonces, el diablo sigue usando esa misma táctica: plantar una semilla de duda en medio de nuestro dolor. No necesita convencerte de que Dios no existe, basta con que siembre en ti la sospecha. Si Dios te ama, ¿por qué permitió esto? Y si no estamos atentos, esa duda pequeña empieza a crecer. Lo que antes veíamos con fe comienza a nublarse. Lo que antes creíamos con certeza, ahora lo cuestionamos. La duda es como una neblina espesa que nos hace ver el presente como si fuera el final del camino. Nos hace olvidar que nuestro Dios jamás ha soltado el timón. Pero escucha esta verdad que derriba toda confusión. Números 23:19 dice: Dios no es hombre para que mienta, ni hijo de hombre para que se arrepienta. ¿Acaso dice y no hace? ¿Promete y no cumple? ¡Qué gloriosa seguridad! Nuestro Dios no cambia con las circunstancias. Él no se deja llevar por las emociones del momento. Él no improvisa ni se contradice. Si un día te habló de un plan para tu vida, ten por seguro que ese plan sigue vigente, aunque tú no lo veas con claridad. Y lo más extraordinario de todo es esto: ni siquiera tus propias dudas pueden detener lo que Dios ha trazado para ti. Aunque tiembles, aunque tengas días en los que tu fe se debilita, aunque no comprendas lo que estás viviendo, el Señor sigue obrando. Sigue guiando, sigue fiel a su palabra, porque tu fe no se sostiene sobre cómo te sientes, sino sobre quién es Él. Y Él es un Padre que sostiene incluso cuando su hijo no entiende nada. Un Padre que sigue formando a su hija aunque esté llorando. Un Dios que permanece firme aunque sus hijos estén tambaleando. Entonces, ¿cómo se vence la duda? Volviendo a la palabra, hablando sinceramente con Dios, tomando la decisión diaria de confiar, no porque todo tenga sentido, sino porque conoces al Dios en quien has creído. Segunda de Timoteo 1:12 dice: yo sé en quién he creído y estoy seguro. Eso es fe. Y eso es justamente lo que el enemigo no puede resistir. Un creyente que aún con miedo se aferra a la verdad, que sigue orando en medio de las preguntas, que sigue caminando, aun cuando no ve luz, porque sabe que detrás del proceso hay un propósito, detrás del silencio hay una respuesta, y detrás de cada duda hay una promesa esperando su cumplimiento. Hoy te animo a dar un paso de fe, firme y personal. Hazlo público. Escribe en los comentarios: renuncio a la duda, confío en el plan de Dios para mi vida. No importa si el temor todavía toca tu puerta. No importa si aún no tienes todas las respuestas. Esta es una declaración espiritual. Es decirle al enemigo: no soltaré la mano de mi Padre. Él sabe a dónde me lleva. 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Aquí no solo recibirás palabras, recibirás dirección. 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Dale me gusta si en algún momento sentiste que la duda quiso frenarte, pero aquí estás, avanzando, creyendo, caminando. Comparte este mensaje con alguien que necesita recordar que no es la duda la que define su camino, sino la fe. En el siguiente bloque vamos a recibir principios bíblicos claros y aplicables para seguir caminando con fe, incluso cuando no entendamos lo que Dios está haciendo. Quédate con nosotros, lo mejor está por venir. Después de haber enfrentado el peso de la duda y de haber preguntado tantas veces si esto realmente tiene sentido, es hora de volver al lugar seguro.
1: Apariencias o sensaciones. Porque si Dios puede sellar instrucciones durante el sueño, como dice el versículo 16, entonces Satanás también intentará sellar confusión, contaminación y esclavitud. ¿Has notado cómo algunos creyentes se acuestan en paz pero despiertan angustiados? ¿Cómo algunos niños lloran sin razón durante la noche? ¿Cómo hay matrimonios que tienen ataques espirituales en la madrugada y no saben por qué? Es porque han subestimado el campo de batalla nocturno. Es porque no han cubierto su cama con oración, no han rodeado su habitación con alabanza, no han ungido su cabeza con aceite. Y mientras el cuerpo yace en reposo, el alma queda a merced de influencias espirituales que no han sido discernidas ni resistidas. Efesios 6, 12 declara: porque no tenemos lucha contra sangre y carne, sino contra principados, contra potestades, contra los gobernadores de las tinieblas de este siglo, contra huestes espirituales de maldad en las regiones celestes. Estas huestes no descansan cuando tú cierras los ojos. Ellas esperan precisamente ese momento para lanzar gobernadores de las tinieblas de este siglo, contra huestes espirituales de maldad en las regiones celestes. Estas huestes no descansan cuando tú cierras los ojos. Ellas esperan precisamente ese momento para lanzar dardos, para traer pesadillas, parálisis del sueño, pensamientos impuros o incluso ataques físicos disfrazados de dolencias naturales. Pero lo más trágico no es que sucedan estos ataques. Lo más trágico es que muchos creyentes no lo reconocen como una guerra. Lo toman como simple estrés, como casualidad, como algo normal, cuando en realidad es una señal de que su lecho ha sido invadido. Y aquí es donde la santidad nocturna cobra sentido. Porque no basta con ser santo en la luz si te entregas al enemigo en la oscuridad. No basta con cantar en la iglesia si tu cama está llena de ira, pornografía, resentimiento o cansancio espiritual. No basta con predicar si cada noche tu alma queda expuesta porque te acuestas sin cubrirte con la armadura de Dios. Porque mientras el cuerpo duerme,

0: cielos siguen abiertos, pero también los infiernos siguen activos. Y solo los que caminan en comunión continua con Dios podrán tener descanso verdadero. Desde Génesis hasta Apocalipsis, Dios no deja símbolos al azar. Cada dirección, cada detalle, cada posición mencionada en las Escrituras tiene un peso espiritual que trasciende.
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6 de la mañana, 6 de la mañana, ya con 8 minutos, 6 de la mañana, con 8 minutos. ¿Cómo están? Buenos días para todos. Y bienvenidos a este hermoso día, por cierto. Hoy estamos martes ya, 6 de octubre, año 2026. Bueno, les saludo en el nombre del Señor Jesús, la paz, el Espíritu, la comunión del Espíritu Santo hoy esté entre vosotros. Su palabra del Señor dice que donde hay dos o tres reunidos en mi nombre, ahí estoy yo en medio de vosotros. Amén. Gloria a Dios. 6:08. Buenos días y bienvenido, como siempre, ya aquí nosotros concentrados en nuestro trabajo, nuestra mesa de conducción, para llevarles a ustedes este momento tan especial en el nombre del Señor, para llevarles gozo, alegría, paz. Porque Dios es gozo, es paz, es alegría, Dios es amor. Siempre te digo que hay una palabra para todos, hay una palabra para su pueblo, los que no conocen su palabra y los que conocen también, porque Dios a los que conoce dice que seguid mi camino, seguir y velar día y noche. Escudriña mi escritura porque ahí está el tesoro. Velar día y noche, todos los días. Nada que un día, nada que solamente en día de culto, nomás leo la palabra. No, todos los días dice orar y velar todos los días. Y eso es lo que hay que hacer. Los cristianos, los que hemos sido llamados para su gloria y honra en su santo nombre. La palabra que dice... Yo soy Jehová tu Dios, eso lo dijo a su pueblo en la antigüedad y nos dejó esta escritura también para nosotros. Yo soy Jehová tu Dios, fuera de mí no hay otro. Gloria a Dios. Gracias, Señor, por esta palabra. Y en verdad eso eres, Señor. Eso eres mi Dios. Eres tú nuestro Dios, nuestro Padre. Eres tú Jehová de los ejércitos, grande y poderoso, fuerte y celoso. ¿Ah? Celoso. Así como tu hombre que celas tu mujer, mujer tú que celas a tu hombre, a tu marido, así es Dios, fuerte y celoso. Gloria a Dios, podrás entender esto, no lo entiendes, pero lo entenderás. Cuando te compres tu Biblia y leas la Biblia, y Dios te enseñe a leer las Escrituras, a escudriñar las Escrituras, te va a llenar de su entendimiento. Porque su palabra del Señor dice, mis pensamientos no son como tu pensamiento. Mi conocimiento no son como tu conocimiento. Mi habla no son como tu habla. Yo soy el que escudriño tu corazón, dice el Señor. Apartaos del mal, aborrecer el mal. Eso es lo que manda Dios. Apartarse del mal, aborrecer el mal, es obtener la sabiduría de Dios. Amén. Así lo dice esa escritura. No lo digo yo, si lo digo porque Dios me ha llenado de su espíritu. Ahí está. Todo lo que estoy diciéndote es en el nombre del Señor. Su palabra lo ha dejado y ahí está. Dice su palabra, yo amo a los que me aman y me hallan los que temprano me buscan. Ay, ay, ay, qué palabra, ¿verdad? Así que hermano, búscalo temprano, búscalo 2 de la mañana, 3 de la mañana, a la hora que de repente no puede dormir, tiene malos sueños, tiene malas visiones. Levántate, entrégale ahí toda esa carga pesada, entrégale todo a Él. Porque su palabra dice también, venid a mí. Dice el Señor, vení a mí todos los que están trabajados y cargados. ¿Cuánto estamos llenos de maldad, de odio, de rencor, verdad? Discutimos con los hijos, problemas con la esposa, traicionamos, engañamos, ¿verdad? Vamos a brujería, borracheras, estafas, extorsión, ¿verdad? ¿Cuántas cosas hemos hecho? Te digo yo porque yo también he hecho esas cosas. Pero Dios es el único que cambia, es el único que transforma. En mi vida, cuando no conocía a Dios, paraba enfermo, discusiones, problemas, caos, brujería, idolatría, hechicería, todo eso era mi vida. Pero hoy doy testimonio que hace 5 años que he conocido mi Señor, que Él me ha conocido, que Él me ha llamado.
y hace 5 años que no uso todas estas cosas, los he dejado. Por el amor de Dios, no porque sea inteligente, no porque sea sabio, no. Porque dice su palabra, le dijo a su pueblo, no porque ustedes sean sabios, inteligentes, no. ¿Sabe cómo le dijo su pueblo? Porque ustedes eran insignificantes. No teníamos nada. Todo nuestro pensamiento era vano. Todo. Cuando no conoce el hombre a Dios, ¿cómo habla? ¿Cómo habla? ¿Verdad? Habla palabras que de verdad no tienen sentido. Si le pronuncio la palabra, de verdad que hemos hecho una desfachatez delante de Dios. Es por ello, amigo, que hoy día no. Hoy doy testimonio que Dios de verdad me ha cerrado todo esta palabra. Se ha quitado todo lo que no le agrada de mí. Y lo sigue apartando porque estamos expuestos a este mundo. Salimos a la calle y hay mucha gente que no conoce. De repente te va a insultar, te va a hablar, te va a decir cosas. Pero dice el Señor, callaos, cerrad la boca, no discutir. Porque la palabra de Dios no es discusión. La palabra de Dios es unión. Así que, hermanos de Cristo, de verdad que me asombro cada día lo que Dios hace por mí. Lo que Dios ha hecho por mí, sigue haciendo por mí. Por mi esposa, mis hijos, mi familia. Por todo lo que yo tengo, es verdad. Dios es maravilloso. Dios es gozo, es paz. Todas estas cosas de este mundo que vas tú, amigo oyente, celebrar tus fiestas, ¿verdad? Sí, yo también celebraba mi fiesta, borracheras. Y en medio de esa fiesta había discusión, problemas. Yo sé que también pasas este tipo de cosas. Pero hoy con mi Señor no. También celebro mi fiesta de cumpleaños, de mis hijos también. Pero con un gozo especial. Con una paz que si te lo cuento no me vas a creer. Porque yo nomás te invito a que creas en el Señor. Tú mismo creas en el Señor. Te humilles para que veas y luego también testifiques, ti mismo testifiques que Dios es el único Dios que tiene poder para cambiar, para transformar. El único Dios que tiene autoridad para hacerte una nueva criatura, para apartarte todas esas palabras mentirosas, para apartarte de la brujería, de la hechicería, de la borrachera, de la extorsión, de la estafa. Dios es el único, amigo, que transforma, que cambia. No quiero cansarlos. Hablar de Dios es interminable. No tiene fin. Su palabra lo dice. Yo soy Jehová tu Dios, Dios eterno. No soy de un día, ni dos días, ni una semana, no. Yo soy eterno. El que me sigue, el que cree en mi palabra y me sigue, no andará en tinieblas, sino andará en mi luz. Es palabra poderosa. Eso es lo que te hablo, te testifico, amigo, amiga, hermanos en Cristo. Sigamos adelante, con pruebas, luchas, adelante. Van a venir problemas, van a venir como Dios manda en su escritura. Pero dice, es necesario que esto pase, pero vosotros, dice el Señor, los que creemos en Él, dice, vosotros no turbéis su corazón. No turbéis, porque Él estará con nosotros. Solo creer que Él es el Dios, Dios Todopoderoso. El Dios maravilloso, el Dios omnipotente, el Dios creador del cielo y de la tierra. Muy bien, amigos, que Dios los bendiga. Dios los guarde hoy, les dé sabiduría, entendimiento, les dé sobre todo fe para que puedan creer en su evangelio, creer en Jesucristo, que Él es el Dios Todopoderoso, que el único que te puede sanar de todo, te puede apartar de todas las cosas que estás pasando hoy, mujer, hombre, jóvenes, niños, adultos, mayores, es el único, el Dios que tiene poder
Como dice su palabra, yo tengo poder para hacer vivir y para hacer morir. Mis ovejas, nadie puede apartarlo de mí. Yo tengo poder para poder sujetarlas y poder esparcirlas. Gloria a Dios. 6:18. Buenos días, amigos, y bienvenidos a este nuevo proceso, esta nueva vida, este nuevo aire, esta nueva paz que Dios nos regala. Que Dios lo guarde, que Dios lo cuide, Dios lo ampare en este día. Amén. Gloria a Dios.

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1: 6 de la mañana, 6:24, 6:24 la hora en todo el Perú, 6:24.
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1: 6:24, 6:24. Hola, buenos días, bienvenidos. Esto es Cumbia, Boleros y Baladas.

0: 6 de la mañana, exactamente las 6:27, la hora en todo el Perú. Estamos aquí en estudios de cabina compartiendo esta edición matutina, por cierto, hoy martes ya 6 de octubre, año 2026. Gracias a Dios, contento, feliz de poder compartir con ustedes, amigos, esta nueva producción a través de la número uno Santa Fe, la radio de toda tu vida. Gracias, de verdad, gracias, señora, señor, gracias por todo. Seguimos nosotros presentando cumbia, boleros y baladas.
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0: presentamos la voz de Alejandra Guzmán, esta canción, Hacer el amor con otro.

la voz de Alejandra Guzmán y esta canción, Hacer el amor con otro. 6:32, 6:32, la hora en todo el Perú. Nosotros aquí contentos, felices de poder compartir con ustedes, amigos, esta programación de la mañana, por cierto, boleros y baladas. Hoy me incumbe de manera especial compartir saluditos a los amigos, amigas de esta hermosa ciudad de Tucumé. Gracias, de verdad, Tucumé, sus principales calles y avenidas que nos escuchan. En honor a la verdad, un saludo buenísimo. Que Dios los llene de su buena onda, sus buenas vibras. Que Dios los llene de su fe, Tucumé, para que puedan, pues, aceptar al Dios, al Omnipotente, Dios Todopoderoso. Gracias por esta mañana. 6:33 de la mañana para mis amigos de Confecciones y Ternos John Malver, para Alberto y la señora Delfina. Saludos ahí. Gracias, ¿eh? Saludos. Echan sueño recién. Saludos para Luis, para Cristian, para Meli. Saludos para Sheila, grandes amigos de la calle Augusto Beleguía. Saludos para ustedes, muchachos. Gracias, ¿eh? No se olviden de mi bolsita de pan calientito, ¿eh? Ya sabe, Cristian, solo para Luis y para Meli, para Sheila. 6:33, no se preocupen, gracias por todo. Quiero enviarlo solo para mi amigo Chirri, el madrugador también, saludos, ¿eh? Para su esposa, la señora Betty Damián, grandes saludos, enorme para ellos, ¿eh? Solo para todos nuestros amigos de Ferretería Don José. Fuertería a José, para mi amigo José también, solo para él, para su esposa y toda su gran familia. Gracias a toda la gente de los negocios en Tucumé, de verdad, un saludo muy exhaustivo, con todo cariño y con todo respeto. Vamos a seguir presentando cumbia, boleros y baladas. 6:34. Solo para Cristian Omar, a esa hora de la mañana.

6 de la mañana, 37 minutos, 6:37 la hora. 6:37 la hora en todo el Perú. Seguimos. Aquí está la voz de Alex Ubago. Esta canción romántica, Mi vida eres tú.

6 de la mañana, ya a las 6:41, 6:41 es la hora en todo el Perú. Muchísimas gracias a toda la gente que nos escucha, por cierto, en este hermoso día, hoy, martes, día 6 de octubre. Así que a toda la gente que comienza ya a desplazarse de un lugar a otro, muchas bendiciones, que Dios los bendiga y pues que Dios los llene de su hermosa paz en este hermoso día. Comenzando así con esa paz que Dios nos da a todos. Recíbelo en esta mañana en el nombre del Señor Jesús. 6:42, estamos en Cumbia, Boleros y Baladas, a esta hora de la mañana. Un saludo para Bianquita, la más estudiosa, y también para Aitanita. Saludos, ¿eh? Los extraño mucho y quiero verlos pronto. Saludos para ellos a esta hora de la mañana. 6:42, seguimos nosotros aquí en cabina. Un saludo para mis amigos del volante, también a toda la gente del volante. Gracias por escucharnos en esta hora de la mañana. Seguimos en Cumbia, Boleros y Baladas.

6 de la mañana, 46 minutos, 6:46 de la mañana, 6:46 minutos a la hora en todo el Perú. Muchísimas gracias a la gente de Tucumé, gracias a Mochumí, gracias a la gente de Imo también, gracias por la sintonía enorme en este importante día, hoy martes 6 de octubre. Muchas gracias, verdad, muchas gracias. Hemos gracias a la gente de Los Pocitos, mis paisanos, mis vecinos ahí en Pocitos, saludos ahí, Tranca Sasape, Tranca Falupe, gracias, Tranca Falupe, Tranca Sasape, Casa Blanca, gracias a la gente de Los Bases, Cruce Puplán, la gente Cruce Maza, la gente de Los Riojas, Sequiones, Trapiche Bronce, los amigos que nos escuchan a esta hora de la mañana, por supuesto. Recuerden que somos Santa Fe, la radio de toda tu vida. Gracias por todo, no te olvides que estamos aquí en Radio Santa Fe, por supuesto. Gracias por todo, gracias a esta hora de la mañana, gracias a nuestros amigos, amigas que nos escuchan a esta hora de la mañana, gracias de todo corazón. No te olvides que estamos aquí en la número uno Santa Fe, en la radio de toda tu vida, presentando cumbia, boleros y baladas.

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2: 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Esto fue el Tribunal de su Destino. Gracias por hoy. Volvemos a encontrarnos en próxima cita. Permiso.

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1: Muy bien, 82, ya. Queridos hermanos en Cristo, quien te habla en estos momentos es tu hermanito Abraham de hoy, mañana y siempre. Queridos hermanos, como de costumbre, queridos hermanitos, a esta misma emisora, en este mismo horario, a diario estamos aconsejando, queridos hermanos. Hay personas que a diario nos están escuchando, han llegado hacia nosotros, querido hermano, porque han querido conocer al maestro Abraham, quien te habla, quien te guía. Te abre los ojos, mis queridos hermanos, para que veas en el mundo en la cual tú estás viviendo en estos momentos, queridos hermanos. Muchas son las personas que me preguntan, querido hermano, quiero saber si soy víctima de una brujería. Pues, mi querido hermano, no hay que ser incrédulos a algo que existe desde tiempos muy remotos. En la Biblia escrito también está, mis queridos hermanos, que la brujería puede cambiar tu energía. Te programan para que tú vivas mal, mi querido hermano, con la brujería. Te cambian toda tu energía, mi querido hermano, para que tú vivas enfermo, postrado en un hospital, o tal vez en tu propia casa, mi querido hermano, como son muchas de las personas que en estos momentos están padeciendo, mis queridos hermanos. Nosotros, mis queridos hermanos, vemos todo lo que es el ocultismo. Sabemos de la numerología, de la astrología, del tarot, de las ciencias ocultas, mis queridos hermanos. Nosotros te vamos a poder guiar, darte esos secretos para que tú, mi querido hermano, seas una persona de bien. Tengas en tus manos secretos que han sido ocultos para todos ustedes, mis queridos hermanos. Te vamos a dar, te vamos a entregar estos secretos, mis queridos hermanos, para que tú tengas una buena suerte, sepas cómo pedir para que te vaya bien. Todo lo que tú pidas, mi querido hermano, se te va a hacer realidad, mi querido hermanito en Cristo. Quien te habla es un gran conocedor de las ciencias ocultas, del hermetismo, mi querido hermano. Tú quieres saber, mi querido hermano, si eres víctima de alguna brujería. Date atento a lo que te voy a decir. Si tienes alguno de estos síntomas, de un momento a otro, progresivamente, mi querido hermano, o rápidamente te vas decayendo. Si tienes dolor de cabeza, tienes náusea, tienes agotamiento, olores a podrido, irritabilidad, insomnio, problemas económicos, problemas con tu pareja, dolor de estómago y depresión, todos aparecen de una forma inesperada y sin motivo alguno, mi querido hermano. Te hablo con la verdad, mi querido hermanito, que esto llega de un momento a otro y te daña cada día más. Comienzas a decaer de poco en poco. Te comienza a doler la cabeza, que ya no sabes qué medicamento ponerte. Ya has probado de todo, mi querido hermano. Te programan, mi querido hermano, para que tú vivas de esta manera. No importa tu edad, mi querida hermana. No importa tu edad, mi querido hermano. Tienes 10, 11, 12 años, 18 años. Si eres mujer o eres hombre, tienes 30, 40, 50 años. No le importa, mi querido hermano. Porque el hechicero, la brujería, ese hombre llamado brujo, esa mujer llamada bruja, que tiene grandes conocimientos de las ciencias ocultas, que se ha compactado con un cerro, se ha compactado con un árbol, que ha cogido la noche para compactarse, mi querido hermano, para que tenga ese don, ese poder de perjudicar a todos mis queridos hermanos que se le crucen su camino, o que alguien vaya a pedir un trabajo, mi querido hermano, para que pueda dañar, perjudicar. Tal vez tu hijo o tu hija en estos momentos está pasando por estas dolencias en la parte de su cabeza, que no puede concentrarse en sus estudios. Para usted, señorita, para usted, joven, que tratas de concentrarte en tu trabajo y no puedes ni siquiera ni dormir para tener buena concentración, mi querido hermano. ¿Cuántos hermanos son víctimas de hechizos, de brujerías, de su propia familia, de sus propios amigos? ¿Quién dice ser su amigo? Querido hermano, Si tú quieres saber quién te ama, quién te quiere, quién es un verdadero amigo o amiga, pues llámenos. Llámenos y nosotros te vamos a poder guiar. Mándenos la prenda. Si tú quieres saber si esa persona está teniendo un daño, una maldad, lo has llevado a la capital y no encuentra su mejoría, pues envíame la prenda, envíame la fotografía, envíame el nombre, envíame su edad, envíame su fecha de nacimiento, mi querido hermano, que yo te voy a ayudar. Te voy a decir si esa enfermedad es para mis manos o es para que lo lleves a otro lugar, a la ciencia médica, mi querido hermano. Yo te voy a decir la verdad, yo te voy a desengañar, mi querido hermano. 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Apunten esta única dirección.
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1: Usted entregue este único número celular o esta dirección a una persona, a un amigo, a una vecina, a un familiar que en este momento está postrado, pues entregue esta dirección. Queridos hermanos, aquí tengo una cartita, una misiva que nos han enviado. De la letra me dice: querido hermanito Abraham. Lo felicito por su bonito programa. A diario lo escuchamos aquí en mi pueblo. Querido hermano, mi nombre es Ronald. Quisiera saber por qué todo me está pasando. Quisiera saber la verdad. Me despido, el hombre muy preocupado. Querido hermanito que me está escribiendo esta carta, esta misiva. Tú ahí envías 20 soles. Gracias, hermano lindo. Gracias por esos 20 soles. Querido hermanito, su carta ha sido puesta en mi mesa curandera, rastrera, rezandera, para poder visualizar claramente lo que usted está pasando, mi querido hermano. Usted hace muchos años atrás, hace 3 años atrás, mi querido hermano, usted tenía un negocio que le estaba yendo muy bien. Querido hermano, usted tenía claramente una ferretería. Y ahora, mi querido hermano, ya ha ido decayendo de poco en poco tu negocio. Tú has querido sacarlo adelante y ahí estabas dándole y dándole para salir adelante en tu negocio. Pero, querido hermanito del alma, usted lo postraron. Usted afuera de su negocio encontró caca humana con unas sales y una tierra de color negra. Usted barrió, desgraciadamente, usted barrió. Y con esa misma escoba barrió todo tu negocio, mi querido hermano. Y a partir de ese entonces tú has tenido malos sueños. Pero te lo juro, mi querido hermano, a la persona que tú has alcanzado a ver en ese sueño, pues esa persona fue la que te ha realizado ese trabajo, mi querido hermano. Tu carta ha sido velada en mi mesa, mi querido hermano, para darte una contestación exacta, mi querido hermano. Y eso hemos visualizado, que a usted, mi querido hermano, lo han trabajado frente a una mesa negra. Y a partir de ese momento, usted ha comenzado a decaer todos los días, de poco en poco. Comenzó con unas dolencias en la parte de tu cabeza, empañamiento de tu vista. Ese dolor no se te quitaba por nada del mundo. Ya has tomado mucha medicina y no encuentras esa mejoría. Ya te han hecho exámenes, te han hecho tomografía, te han hecho tantos exámenes y no te han podido encontrar nada. Ahora te encuentras postrado, mi querido hermano. Ahora te encuentras en la ruina, mi querido hermano, porque en tu negocio se ha ido tu esposa a querer levantar este negocio, pero no ha podido lograr. Sé que tu señora ha hecho todo lo imposible, mi querido hermano, para levantar ese negocio, pero lamentablemente no ha sido lo mismo. Ella ha luchado hasta lo último, pero ya no era igual. La gente ni siquiera entraba a preguntar. La gente ya no miraba ni siquiera el negocio. Mi querido hermano, te han salado completamente. Sé que con ese negocio tú has vivido, ese es tu ingreso único que tú has tenido. Mi querido hermanito, tú has llegado a tener tu buena casa. Tú has llegado a tener tu buen carro. Tú has llegado a tener a tus hijos en los mejores colegios aquí en Chachapoyas, mi querido hermano. Pero ahora lamentablemente te encuentras postrado, porque usted antes no ha creído en esto, mi querido hermano. Usted no ha creído, por eso se le ha hecho fácil realizar ese trabajo a esa persona que te ha realizado esta brujería. Querido hermanito del alma, yo te voy a decir quién te ha hecho este trabajo. Te invito a que vengas para yo decirte personalmente, porque esa persona ahora en estos momentos también está escuchando, porque usted le ha avisado que usted iba a mandar una carta, querido hermano. Pero venga, que yo te voy a curar, yo te voy a devolver esa salud, mi querido hermano. Vas a ser el mismo hombre de antes, vas a ser la misma persona exitosa, mi querido hermano, pero ya no más en ese mismo lugar, ya no, mi querido hermano. Ahora ese lugar tienes que venderlo y hacerlo en otro lugar. Y te juro, mi querido hermano, que vas a ser la persona exitosa que eras antes. Un hombre sano. Un hombre sano vas a ser, mi querido hermano. Pero vente con mucha fe. Venga, visíteme, mi querido hermano, que yo te voy a ayudar. Yo te voy a curar con mis grandes conocimientos. Yo te voy a entregar unos secretos para que el dinero venga a tu lado, mi querido hermano. para que usted comience a triunfar. Sé que tu señora, sé que tu querida esposa está muy preocupada. Yo sé que por ella, ella es la que te ha dicho a ti que usted me envíe esta carta para que sea contestado en esta radio, mi querido hermano. Porque usted es de este pueblo. Usted es de aquí, mi querido hermano. Yo no te voy a decir de qué pueblo porque la gente va a saber quién es usted. Y esa persona va a saber, mi querido hermano, que usted va a ser curado. Venga lo más pronto posible, mi querido hermano. Venga un día en secreto para yo poderte ayudar. Ven con tu querida esposa, que ella te ama, te quiere. Ella ha luchado hasta el último en ese negocio a querer levantarlo, pero no ha podido, mi querido hermano, porque la desgracia, la fatalidad ya te han puesto en ese negocio. Mi querido hermano, yo te hago la cordial invitación. Tráeme una prenda de usted, una prenda de color blanca. Tráeme maíz blanco. Consíguete una gallina blanca. Consíguete 5 paquetes de velas, agua florida, agua cananga. Consíguete una botella de ron o de aguardiente. Y yo te voy a curar. Yo te voy a curar, te juro por esta mesa que tengo de mis curaciones. Te juro por este Cristo bendito que tengo en mis manos, que te juro que te voy a curar. Y vas a ser esa misma persona exitosa que eras antes, mi querido hermano. Yo te hago la cordial invitación a que vengas a esta única dirección.
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1: Querido hermano, usted ya ha sido contestado. Rogamos que lo más pronto venga y su problema va a ser solucionado. Su enfermedad va a ser curada. Querido hermano, te juro y te prometo frente a mi mesa que yo te voy a curar y te voy a decir quién es esa persona para que sepas de quién tienes que cuidarte, mi querido hermano. quién es esa persona para que usted se cuide. Y veas en este mundo, querido hermano, que las personas que menos pensamos, esas personas son los que te hacen este daño. Sé que me estás llamando, hermano, pero ahorita estamos frente a esta radio. Su llamada va a ser contestado internamente, mi querido hermano, por medio de la maestra Venus. El pastor Gabriel ahorita en este momento va a atenderlo. Querido hermanito, recuerden esa dirección, que nosotros vamos a ayudarlo, vamos a encaminarlo, mi querido hermano. Apunten este secreto que les voy a dar para su negocio, como de costumbre le estamos dando estos consejos, mi querido hermano. Nunca me barras tu casa, mi querido hermano, mi querida hermana, a partir de las 6 de la tarde. Nunca me barras tu casa a partir de las 6 de la tarde, o nunca barras tu negocio a partir de esa hora. Nunca lo hagas, porque eso trae saladera, mi querido hermano. Vas a darte cuenta que vas a tener un mal día al día siguiente, que barras tu casa a partir de las 6 de la tarde. Queridos hermanos, que Dios y la Virgen Santísima derrame sus bendiciones en todos ustedes. ¡Permiso!
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En el Perú son las 7:24, 7:24. Buenos días y bienvenidos, bienvenidos. El rico martes 6 de octubre. Ánimo, señores, que Dios me lo bendiga a todos en este nuevo día. Para Cristian Omar, esta hora de la mañana, saludos.

0: 7 de la mañana, 26 minutos, 7 con 26, la hora, 7, 26 minutos. Cuando me enamoré. Esto es cumbia, boleros y baladas.
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0: Saludos para Odiel, saludos a Rumbo al Cole.

Bueno, qué hermosa mañana, qué hermosa mañana. Son las 7:27 minutos, 7:27 la hora. Señora Lina Caballero, gracias por todo. Saludos a la gente del volante. La gente que está por ahí despertando ahí en el negocio. Buenos días, amigos, buenos días. 7:27 la hora, todo el Perú, 7:27. Estamos en cumbia, boleros y baladas.

Saludos para Eladio Junior, que recién se levanta. Ya son las 7 de la mañana, 31 minutos, 7:31.

En el Perú son las 7 de la mañana, 33 minutos, 7:33 la hora. Seguimos en cumbia, boleros y baladas. Ya viene un saludito para la señora María Seña. Hoy está el cumpleaños de Tucumán Arenal. Enseguida venimos ya con todos sus saludos.

bien, muy bien. Son las 7 de la mañana, 41 minutos, 7:41. Vamos entonces a empezar ya programación de salud musical para tú con el Fondo del Arenal. Bueno, el día de hoy, 6 de octubre, está de cumpleaños la señora María Lisbeth Seña Sandoval, Caserío El Arenal. Señora María, ¿cómo está? Qué gusto, ¿verdad? Un gusto enorme. Por cierto, doy gracias a Dios para compartir este momento especial de sus saludos. Gracias a usted, a su esposa, a sus hijos y a toda la familia por haber confiado saludos aquí en Radio Santa Fe. De manera que nosotros ya nos ponemos a la altura a esta gran fiesta que prepara su esposa, me estoy seguro, ahí el amigo Ever Valdera, sus queridos hijos y bueno, toda la familia que hoy le desea un feliz cumpleaños a lo grande, feliz, con esa buena vibra, con ese entusiasmo, con esa algarabía y con todo lo que tiene que otorgarle Dios en este día muy especial, muy primordial, un día que no es de esos días que se acostumbra, ¿no? Es un día muy especial para usted, un día lleno de ese fervor de amor, de paz, de gozo, de alegría. Así que, nada, señora María Lisbeth Seña Sandoval, muy buenos días, feliz 6 de octubre, celebración va a ser a lo grande el día de hoy, presente sonido turbo, elegancia, ok. Con el bravazo de Alberto Riojas, ajá, y no va a ser. Felicidades, señora María Lisbeth, buenos días y bienvenido, vamos a empezar los saludos ya. Saludos parte de su querido esposo, Ever Valdera Santizán, también de parte de sus hijos de Dylan, y a nombre Luis Alexander Valdera Seña, con esta canción, Arco Iris. Felicidades en tu día.

Muy bien, estamos ya en esta primera instancia saludando a la señora María Libén, Seña Sandoval. El día de hoy, 6 de octubre, está cumpliendo un añito más de vida. Felicidades, señora María Seña, María Libén Seña Sandoval, que vive el 6 de octubre hoy. A lo grande va a ser la celebración de parte de su querido esposo, el amor de toda su vida, el amigo Ever Valdera Satisa, también de sus hijos, de parte de Dylan, a nombre Luis Alexander Valdera Seña. Con esta canción, te quiero, te amaré.

Son las 7 de la mañana, 7:49 minutos, 7:49. ¡Baila! ¡Baila! ¡Baila, Perú! Hola, estamos en Tucumán, caserío Tucumán, fondo del Arenal, saludando a la señora María Lidbeth de Seña Sandoval, hoy día su cumpleaños. A los grandes, celebración va a ser el día de hoy con sonido Turbo Elegancia. De parte de su querido esposo, el amor de toda su vida, Ever Valdera Seña, y también de sus hijos de Dylan y al nombre Luis Alexander Valdera Seña. Buena Ever, saludos y felicidades, ¿eh? Al amor de tu vida, la señora María Lidbeth Seña Sandoval, hoy 6 de octubre. Es el happy verde a todo dar.

0: Son las 7 de la mañana.
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0: 7 de la mañana, 53 minutos, 7:53 en Tucumán, Casería del Arenal. Estamos saludando a la señora María Lisbeth Seña Sandoval. Hoy día bota la casa por la ventana.
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0: Que Dios lo bendiga grandemente, señora María Lisbeth. Que Dios lo bendiga. Muchas felicidades al día de hoy de parte de su querido esposo, Ever Valdera Santiseo, de parte de sus hijos, a nombre de Dylan, también de Luis Alexander Valdera Seña. Presente la gente de Heine Sur, Ale Valdera, el único, no hay más. El hombre que ahora toma solito, ¿no?

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1: Tenemos la siguiente participación de fallecimiento. 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

0: Esto sigue adelante.
1: Muy bien, son las 8 de la mañana, 8 de la mañana con 9 minutos, 8 y 9 de la mañana. Bienvenidos a las 7 horas ya en esta producción de hoy, martes 6 de octubre.
0: ¡Qué bueno!
1: El día de hoy estamos en Túcume, Casería del Arenal, saludando a la señora María Lisbeth Seña Sandoval. Hoy día bota la casa por la ventana. Hoy es su cumpleaños.
0: ¡Oye!
1: Tres hurra, maestro.
2: ¡Tres hurra, por arriba, tanto bien!
1: Felicidades, señora María Lisbeth Seña Sandoval, de parte del amor de su vida, su esposo, Ever Valdera Saldizán, que hoy le toca cocina el día de hoy. De sus hijos Dylan y al nombre de Luis Alexander Valdera Seña. ¿Eh? Ay, ay, ay, marinera esa rebalosa. ¿Eh? Esa que le encanta a Jaime Sur, Ale Valdera.
0: ¡Eso! ¡Lleva! ¡Qué bonito, por Dios! ¿Ah? Qué bonito.

8 de la mañana, 14 minutos, 8 y 14 a la hora. Seguimos el día de hoy con saludos para la señora María Libé Seña Sandoval, estuvo en el Arenal. Hoy día su cumpleaños. ¡Buenas! Felicidades y una canción el día de hoy de parte de su querido esposo, Ebre Valdera Santizán, también de sus hijos. De parte de Dylan y a nombre de Luis Alexander Valdera Seña. Aquí en la número uno, Santa Fe, esto se llama... ¿Dónde vivir? Ya tienes donde... El Miso es tu casita nueva.

Muy bien, estamos en Tucumé Caserío del Arenal, saludando a la señora María Lisbeth, señora Sandoval, hoy día su cumpleaños. Felicidades y una canción de parte de su querida mamita, la señora Julia Sandoval Mance, de parte de su querido papá, desde el cielo, don Segundo Teodoro Seña. Felicidades con Arco Iris. Solo para Camila Belén, la terrible.

0: Seguimos el día de hoy, seguimos exactamente a las 8:23 minutos.
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0: El día de hoy, martes 6 de octubre, es el cumpleaños de la señora María Luis Bessa y a Sandoval, en Tucumán, Caserío, El Arenal.
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0: Salud de parte de su querida madre, la señora Julia Sandoval Vázquez, a nombre de su querido papá, desde el cielo, don Segundo Teodoro Ciña. 8:24, 8:24, aprovecho con el desayuno, aprovecho.

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1: Estamos en las 8 de la mañana, 8:28. Estamos el día de hoy saludando a nuestra gran amiga, la señora María Lisbeth Seña Sandoval, que el día de hoy está cumpliendo un añito más de vida. Celebración con Turbo Elegancia el día de hoy, de parte de su querida mamá, la señora Julia Sandoval Vance, y también de parte de su querido papá desde el cielo, don el segundo Teodoro Seña.

Muy bien, son las 8 de la mañana, 36 minutos, 8:36 la hora en todo el Perú. Vamos a continuar con más saludos el día de hoy. En Tucumán, Cacería del Arenal, estamos saludando a la señora María Libre, señor Sandoval, que el día de hoy está de onomástico. Felicidades, señora María Libre, de verdad, que Dios me la bendiga grandemente hoy en este hermoso día. Felicitaciones de parte de su querida mamita, doña Julia Sandoval Mances, y de parte de su querido papá, don Segundo Teodoro Seña. Mega Fiesta Perú, hoy a las 2 de la tarde, de 2:30, Esther Estela vuelve por la puerta grande.

seguimos el día hoy, seguimos con todos los saludos el día hoy, 8:41 minutos, 8:41. Estamos hablando de Tucumán y el Arenal, a la señora María Lidbe, señora Sandoval, hoy día bota la casa por la ventana. Hoy día es su cumpleaños, happy birthday tuyo. Le saludo a su querida mamá, doña Julia Sandoval Vance, parte de su querido papá desde el cielo, don Segundo Teodoro Seña. Saludos para Walter Seña, saludos. La gente de Agrovisión, saludos en Jayanca.

0: Qué bonito, qué bonito estamos frecuentando. Saludos y cancioncitas el día de hoy para Tucumán Casario del Arenal.
1: Y el saludo especial a Zapiura.
0: Para la señora María Lisbeth, señora Sandoval, hoy día es su happy birthday tuyo. Hoy día es el cumpleaños, ¿eh?
1: ¡Un abrazo!
0: Saludos y felicitaciones de parte de su querida mamita, doña Julia Sandoval Vance, de parte de su querido papá, desde el cielo, don Segundo Teodoro Seña. Esta canción, el Pila Pila.
2: Vamos cantando, el rico guayno.
0: Hoy presente José Jaime Sur, Ale Valdera.
2: Rico,
0: la gente de José Joselito, Héctor y también la señora Karen Ventura.

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0: Hoy estamos exactamente, estamos a solamente 3 minutos, sí, 3 minutos, llegamos ya a las 9 de la mañana.
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0: En Tucumán, Casarilla del Arenal, estamos hablando a la señora María Lisbeth Seña Sandoval. Hoy día, su cumpleaños a lo grande. Como debe ser, como mólis y platillos, ¿eh? Ahí está su esposo, Ever Valdera, le toca cocina el día de hoy. El saludo, señora María Lisbeth, para usted, de parte de su mamita, doña Julia Sandoval Vance. De parte de su papito, desde el cielo, don Segundo Teodoro Seña. El michelero, aquí está la bella luz. Pedrito Vance, ya en los Vance, tú comes saludos. Pedrito Manosalve, también en Trancas Azape, saludos.

0: Tenemos la siguiente participación de fallecimiento. Atención, participación de fallecimiento. Atención, Tucumán, Fundo Coronado, Chepito Olivos, Bella Lidia, Fundo Vidaurri, Granja Sazape, Loposito, Chepito, Anexo Paredones, Hacienda Vieja, Capilla Santa Rosa, Mochumí y Morrope. La funeraria Seña, los hermanos, hermanas, hermanos políticos, sobrinos, tíos y familiares. Que en vida fue señorita Úrsula Vidaurri Valdera, que en paz descanse y goce. Comunicamos con profundo dolor su fallecimiento ocurrido el día domingo, 4 de octubre, ahora 7 de la noche. Por lo que invitamos a su quintana sepultura para hoy martes, 6 de octubre, ahora 10 de la mañana, al cementerio Sagrado Corazón de Jesús de Morrope. Partiendo el cortejo fúnebre del caso mortorio cito en caserío Fundo Coronado, Chepito, rogamos a Dios a los familiares le otorgue la paz y resignación. Funeraria Seña de la familia Vidaurri Valdera, agradecen eternamente a las personas que nos acompañan en estos momentos de dolor y profundo sentimiento. Descansa en paz, señorita Úrsula Vidaurri Valdera. Momento previo al sepelio habrá una paraliturgia. 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

Son las 9 de la mañana con 8 minutos, 9 y 8. La hora continuamos con más saludos al día de Tuco, mi caserío en la Arenal. Saludos para la gente de Los Bances, gracias a Puplán, gracias a Los Riojas, Sequiores también. Gracias a Los Positos, gracias Tuco, me gracias a Mochomí, Imo, Pacora, gracias a Jayanca. Señora María Lidbe, Seña Sandoval, hoy día es el Happy Verde, ¿verdad? Saludos ahí a su esposo Ever Valdera, su cheretón, ahí está. Saludos y felicidades para usted, señora María Lidbe, en esta oportunidad.

Saludito Mercado de parte de su querido mamá, la señora Julia Sandoval Mace, de parte de su querido padre desde el cielo, don Segundo Teodoro Seña. El Miss Colegiala. Gracias a Transporte Davales, saludos. Feine Sur, Comisiones Joselito.

0: 9 de la mañana con 16 minutos, 9 con 16, la hora en este importante día, hoy, martes 6 de octubre. Seguimos aquí en la número 1, Santa Fe, la radio de toda tu vida, desde Tucumán para el Perú y el mundo. En esta transmisión de saludos para Tucumán, el Arenal, para la señora María Libesa y a Sandoval, hoy día, su happy birthday tuyo. Que Dios lo bendiga, muchas felicidades, señora María Libet, que Dios la bendiga, al lado de su esposo, el amigo Ebre Valdera, hoy está en la cocina. Saludos de parte de su querida mamita, doña Julia Sandoval Vance, de parte de su papá, desde el cielo, don Segundo Teodoro Seña.
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0: Saludos para Camila Belén.

0: 9 de la mañana con 19 minutos, 9 con 19 la hora en todo el Perú. Seguimos el día de hoy con todos los saludos para...
1: ¡Ahora!
0: Para Cero María Lidbez, Seña Sandoval y Tucumí Caserío del Arenal. Hoy día bota la casa por la ventana. Felicidades para ella.
1: ¡Eso sí! ¡Toma! Daniel Joel González.
0: Felicitaciones de parte de su querida mamita, doña Julia Sandoval Vances, de parte de su querido papito desde el cielo, don Segundo Teodoro Seña. Con esa rica y salerosa marinera, esa resbalosa. Es al que le encanta a Joselito Seña. Y la señora Karen Ventura, ¿eh? Hoy se van de parranda también. Saludos, felicidades, señora María Libé Seña. Envíen patito hoy día también, ¿eh?
1: Así, así, así. ¿Ah?

Muchas gracias, mi gente, muchas gracias. Han sido mucho más que amables con nosotros, nos vamos. Hasta la próxima. Gracias a mi gente linda de Monsefú, Chiclayo, Perú. En nombre del Grupo Azul.

0: 9:26 minutos, 9:26 la hora. Seguimos el día de hoy saludando en Tucumán, el Casario del Arenal, saludando a la señora María Lisbeth Seña Sandoval, hoy día su cumpleaños. Que Dios lo bendiga grandemente, ¿eh? Saludos y prepárense los invitados, ¿eh? Hoy todo canta, salud, salud. Señora María Libé, de parte de su hermano, que el día de hoy se porta bien con la 10 Jonca, dice Walter Seña Sandoval, su hermana política Liliana Yotó Coronado. La sobrina, señorita Ana Karina, también de Kiara Nicole Seña Yotó, y también de la niña de Kaori, Kaori Yamilet Seña Yotó. Ahí están sus sobrinas. Por ser el lobo y la sociedad, esta canción, salud, salud.
1: Felicidad.
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0: Qué linda canción, qué linda canción. Pues se gana los grandes días hoy, señora María Lidbeth. Hoy el happy birthday tuyo.
1: ¡Claro que sí!
0: Hoy en la mañana con 29 minutos, 9:29 la hora en todo el Perú. Seguimos.
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0: Para la señora María Lidbeth Seña Sandoval, en nombre de su querido hermano José, en nombre de su hermano Walter Seña Sandoval, también de su hermana política. A la señora Liliana Yontó Coronado, también de sobrina, señorita de Ana Karina, de Kiara Nicole Seña Yontó. Sobrina la niña también de Kaori Yamilén Seña Yontó. Disfruto, aquí está ya Marco y su bella ilusión. Para Camilita Belén, a esa hora también.

0: Seguimos en esta mañana especial, en esta mañana muy especial. Hoy, martes 6 de octubre, mes morado, ¿verdad? Estamos el día de hoy con todos los saludos para Tucumán el Arenal, para Cielo María Libes, señor Sandoval. Grande, grande por casa, el día de hoy, celebración especial, ¿eh? Saludos de parte de su querido hermano Walter Seña Sandoval, su hermana política Liliana Yontó Coronado, también de sobrina, señoritas, de Ana Karina, también de querida Nicole Seña Yontó, y también de la niña de Kaori Yamilén Seña Yontó.
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0: El peluche, el lobo y la sociedad.

0: 9 de la mañana, 37 minutos, 9:37, seguimos el día de hoy. Y ahora sí, la marinerita para que baile la dueña del santo, la señora María Lisbeth, ¿eh? Para que baile ahí en la cocina, aunque sea ahí con el esposo Ever Valdera. Saludos, ¿eh? Saludos de parte de su hermano Walter Seña Sandoval, también de su hermana política Liliana Yotó Coronado. Sobrina de Ana Karina, de Kiara Nicole Seña Yotó, y también de la niña Kaori Yamile Seña Yotó. Oiga, qué bonito que diga la dueña de santo. Así. Que se destape la mamá Juana ya tempranito nomás. Ever Valdera. Sin miedo en la billetera, oye.
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0: Para el compadre Beto Ventura, ¿qué será de la vida? Saludos, ¿ah?
1: 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Con tu cerro la raya.

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Muchísimas gracias, un saludo para él y para José Flores. También un saludo a todos los amigos que nos escuchan en esta importante mañana. Son las 9 de la mañana, 41 minutos, 9:41, hora exacta en todo el Perú. Seguimos.

Siguen los saludos del día de hoy para la señora María Olivés Seña Sandoval, que el día de hoy está de cumpleaños. Salud parte de su hermano Walter Seña Sandoval, también su hermana política Liliana Yontó Coronado, de sobrina de Ana Karina, también de Kiarita Nicole Seña Yontó, y también de la niña, su sobrina Kaori Yamile Seña Yontó. El mix Cómo Duele Amarte, aquí está Sol Brillante. Para Heine Sur, Ale Valdera, saluditos a Confecciones Heine Sur. 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

0: Muy bien, seguimos solamente 10 minutos, ya llegamos a las 10 de la mañana. El día de hoy, 6 de octubre, es el cumpleaños de la señora María Lisbeth Eseña Sandoval, en Tucumán Casario, el Arenal. Hoy es el baile, el zapateo, hoy dale con la punta chanca con el taco el día de hoy. Hoy día a todos, que vive el santo, que vive el seis también. Felicidades, señora María Lisbeth, de parte de su hermano Walter Seña Sandoval, de su hermana política.
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0: La señora Liliana Yontó Coronado, también de sobrina, señorita de Ana Karina, de Carita Nicole Seña Yontó, y también de la niña, su sobrina, Kaori Yamilet. El Miss Lisandro Mesa.
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0: Saludos para Johan Ventura a esta hora.

0: Qué bonito, ¿verdad? Qué bonito, gracias. Estamos el día de hoy siempre con programación de saludos para la señora María Libeseña, que el día de hoy está de cumpleaños. No te olvides que el día de hoy, a las 2 de la tarde, vuelve a ser Estela con su programa Panorama Político. Hoy, 2 de la tarde, de 2 a 2 y 30, media horita nada más.
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0: 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Felicidades para ustedes, señora María Libeseña, de parte de su hermano Waltercito Seño Sandoval. Su hermana política, la señora Liliana Yotó Coronado, que llega con la torta el día de hoy. Sobrina de Ana Karina, también de Kiarita Nicole Seña Yontó, y también de sobrina la niña Kaori Yamile Seña Yontó.
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0: La novena, Mix sobre la sola.

0: Tenemos la siguiente participación de fallecimiento. Atención, Tucumán, Fundo Coronado, Chepito Olivos, Vía Lidia, Fundo Vidaurre, Granjas Zape, Los Pocitos, Chepito, Anexo Paredones, Hacienda Vieja, Capilla Santa Rosa, Mochumí, Morrope. La agencia funeraria seña a los hermanos, hermanas, hermanos políticos, sobrinos, tíos y familiares. Que en vida fue señorita Úrsula Vidaurre Valdera. Comunicamos con profundo dolor su fallecimiento ocurrido el día domingo 4 de octubre, a horas 7 de la noche. Por lo que invitamos a su cristiana sepultura para hoy martes 6 de octubre, a horas 10 de la mañana, Cementerio Sagrado Corazón de Jesús, Distrito de Morrope. Partiendo el cortejo fúnebre de la Casa Mortuoriecito en Caserío Fundo Coronado, anexo Chepito. Rogamos a Dios que a los familiares le otorgue la paz y resignación. Funeraria seña a la familia Vidaurre Valdera. Agradecen eternamente a las personas que nos acompañan en estos momentos de dolor y profundos sentimientos. Descansa en paz, señorita Úrsula Vidaurre Valdera. Momento previo a sepelio habrá una paraliturgia. Los servicios funerales son proporcionados por la funeraria seña ubicado en Tucumán, la avenida Federico Villarreal 9-1010. O también puede llamarlo a 978-062-091 o también a 985-479-384. Descanse en paz, señorita Úrsula Vidaurre Valdera.
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0: exactamente las 10 de la mañana, 15 minutos, 10 y 15 la hora. ¿Cómo va a ser la hora, no? Felicidades, y una canción el día de hoy para mi gran amiga, la señora María Libesa y Sandoval. Hoy es cumpleaños en Tucumán, el Arenal. Quiero felicitarlo de parte de su querido hermano José Héctor Seña Sandoval, también de su hermana política, la señora Karen Ventura Rioja, de parte de su sobrino José Daniel y de Briana Seña Ventura.
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0: Kevin Pedraza,

0: Estamos el día de hoy en esta parte muy bonita. Los saludo para la dueña de Santo, la señora María María Libesa y Sandoval, que el día de hoy está cumpliendo un añito más de vida en Tucumán, Caserío del Arenal. Felicitaciones parte de su hermano José Héctor Seña Sandoval, de su hermana política, de Karen Ventura Riojas. Sobrino José Daniel, también de Brianita Seña Ventura.
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0: tener... 10 y 22. ¿Qué digo yo? Son las 10 con 19 minutos, 10 y 19.

0: Que Dios lo bendiga grandemente, señora María Libé, que Dios lo bendiga grandemente en este día de su cumpleaños. 10 de la mañana con 21 minutos, 10 y 22, la hora, seguimos.
1: Para todos nuestros hermanos.
0: Estuvo en el Arenal, señora María Seña Sandoval. Hoy es un gusto de poder felicitarlo de parte de su querido hermano.
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0: De parte de su querido hermano, el nombre José Héctor Seña Sandoval, de su hermana política.
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0: La señora Karen Ventura Rioja, de parte de su sobrino José Daniel y también de Briana Seña Ventura. Transporte de Amal, Gilberto y la señora Carmen Rosa, saludos.
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0: Saludos para Lenny y Joselito también.
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0: Saludos para mi amigo Chale, toda la gente de la empresa Posito Tours. Para Joelito también.

Felicidades el día de hoy para la señora María Lidben, en nombre de su querido hermano José Héctor Oseño Sandoval. Su hermana política Karen Ventura Rioja, de parte de su sobrino José Daniel de Briana Seña Ventura. El perfume, el perfume. Puro chocolatito nomás, puro chocolatito.

Muy bien, son las 10 de la mañana, 32 minutos, 10 y 32. La hora, seguimos el de hoy con los saludos para la señora María Libeseña. Perú. Están que se matan todas las aves de corral el día de hoy, ¿eh? No se vio de mi plato hondo, señora María Seña. ¡Qué bonito! Felicidades, señora María Seña, de parte de su hermano José Héctor Seña Sandoval. Llega con el cabrito para el segundo día, su hermana política, la señora Karen Ventura de Seña. El sobrino José Daniel y a nombre de Briana Seña Ventura. Unita más, José Héctor, José Alito, unita más. 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Para mi compadre Beto Ventura, aprovecho, Beto Ventura, aprovecho.

0: Solamente 22 minutos y ya llegamos a las 11 de la mañana. Seguimos el día de hoy con todos los saluditos para la señora María Libeseña Sandoval en Tucumán Casario, en el Arenal.
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0: Con todo cariño lo felicitamos el día de hoy, deseándole mucha felicidad a todos sus seres queridos, especialmente a su hermano José Héctor Seña Sandoval, su hermana política, la señora Karen Ventura de Seña, también de sobrinos José Daniel y a nombre de Briana Seña Ventura. Con esta canción, El Bandido. Gracias a Puente Tabla, la Cruz Blanca, San Bernardino, gracias. Mi compadre Juan Montalbán a esa hora. Full campo a esa hora. Bandido. Full cosecha de camote, ¿sí o no?
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0: Full cosecha de yucas jayancanas también.

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Más saludos de parte de su hermano José Héctor Seña Sandoval, su hermana política Karen Ventura de Seña, el sobrino de parte de José Daniel, y a nombre de Brianita Seña Ventura.

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0: 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Maestro César Flores es uno solo en Tucumán y en todo el Perú. 14 minutos y llegamos a las 11 de la mañana. Seguimos el día de hoy disparando éxitos, canciones. Saludos para esa gran mujer, gran esposa, una gran madre. Saludos, señora María Libeseña. Hoy es el happy birthday tuyo.
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0: Saludos parte de su hermano José Héctor Seña Sandoval, de su hermana política, la señora Karen Ventura Seña, también de su sobrino José Daniel, a nombre Briana, Brianita Seña Ventura. Los duros de América, el conejito. Ale Valdera, señora Betty, también saludos.

0: Algo de Kido, por favor, los aplausos.
1: Felicidades y una canción el día de hoy, siempre con cariño.
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1: Estamos el día de hoy en Tuco, mi caserío del Arenal. Estamos saludando ahí a la señora María Libé, señora Sandoval, esa gran mujer, gran madre, gran esposa. Saludos y felicidades para ella de parte de su hermana Fiorella. Señor Sandoval, de su hermano político César Vázquez Valdera.
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1: Su sobrino de parte de Ariana. Y al nombre Caleb Vázquez Seña. Con esta canción bonita, que Dios te bendiga.

Solamente 5 minutos, ya digamos exactamente a las 11 de la mañana. Felicidades para la señora María Lidbe Seña Sandoval. Hoy día cumpleaños. Que la pase bonito, ¿verdad? Mucha felicidad de su hermana Fiorella Seña Sandoval, de su hermano político César Vance Valdera y también de sus sobrinas, de Ariana y a nombre Caleb Vance Seña. Esto se llama La Llave de Tu Corazón, sensual caricia. Muchas felicidades y prepárense, señores invitados, prepárense.

0: Tenemos participación de fallecimiento. Atención, tú como Fundo Coronado, Chepito, Bella Lidia, Fundo Vidaurre, Granja Sazape, Los Pocitos, Chepito Anexo, Paredones, Hacienda Vieja, Capilla Santa Rosa, Mochumí y la ciudad de Morrope. La agencia funeraria enseña a los hermanos, hermanas, hermanos políticos, sobrinos, tíos y familiares que en vida fue señorita Úrsula Vidaurre Valdera. Comunicamos con profundo dolor su fallecimiento ocurrido el día domingo 4 a horas 7 de la noche, por lo que invitamos a su quintana sepultura para hoy martes 6 de octubre a horas 11 de la mañana al cementerio Sagrado Corazón de Jesús del distrito de Morrope, partiendo del cortejo fúnebre de la casa mortuoria sito en Casario Fundo Coronado. En Chepito, rogamos a Dios a los familiares y le otorgue la paz y resignación. La funeraria seña a la familia Vidaurre Valdera agradecen eternamente a la persona que nos acompaña en estos momentos de dolor y profundos sentimientos. Descanse en paz, señorita Úrsula Vidaurre Valdera. Momento previo a sepelio habrá una paraliturgia. 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

0: Se lo pone nuestro gran amigo Jesús Valdera Morales, que hoy está de onomástico. Saludos también, ¿eh?
1: ¡Hola, fiesta!
0: ¡Okay! Hoy rompe la piñata Jesucito Valdera Morales. Saludos, mi amigo. Saludos, ¿ah? ¿Eh? 11 de la mañana con 7 minutos, 11 y 7 a la hora. Solo para Eladio Junior a esta hora también. Ahí en la perezosa, ahí en la perezosa. Felicidades, y una canción al día de hoy para la señora María Lisbeth Seña. Hoy día bota la casa por la ventana. Ahí está su esposo Ever Valdera, allá en la cocina desde muy tempranito, ¿eh?

0: Muy bien, por acá saludito de parte de su hermana Fiorella. De parte de su hermana Fiorella Seña Sandoval y también de parte de su hermano político. Cecita Hermance Valdera y también de su sobrino de parte de Ariana y a nombre de Caleb Vance Seña. Que rompa la piñata, sonero de Pacheco.
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2: Y de paso.
0: Saludos para Dioncito y para Analí, saludos.
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0: Y para Carloncho a esta hora, saludos.

0: Eso, qué bonito, qué bonito. Felicidades. Hay una canción el día de hoy para la señora María Lidbé Seña. Ahí está completita la canción para que baile. Es ahora ya con su esposo Ever Valdera ahí en la cocina. Felicidades, señora María Lidbé Seña Sandoval, el día de hoy de parte de su hermana, la señora Fiorella Seña Sandoval, de su hermano político, de César Vances Valdera. Los sobrinos de parte de Ariana y a nombre de Caleb Manceseña.
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0: Rosaura Lindaura. Duros de América.
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0: Para señora Catalina, saludos.
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0: La señora Paulita también.
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0: La Monsefuana.
1: Fui.

Muy bien, estamos el día de hoy con la salud para la señora María Seña Sandoval, allá en Tucumán, Caserío El Arenal. Tremenda fiesta que le prepara su esposito ahí, el amigo Ebre Valdera. Saludos, hermana Fiorella Seña Sandoval, de su hermano político. Cecita Arbance Valdera, también de sobrina Arianita, sobrino Caled Vance Seña. Mariposita, que es Armonía 10. Armonía 10, gracias Perú, gracias a

El día de hoy es un momento muy bonito para la señora María Lisbeth Seña Sandoval. Estuvo en el Arenal. Muchas felicidades, señora María Lisbeth. A usted, de parte de su querida hermana Fiorella Seña Sandoval, de su hermano político César Vance Valdera, también de sobrino, de sobrina Arianita y también de Caleban Ceseña. El mix Linda María, Armonía 10. 11 con 22 minutos, 11 y 22. Para segundo Héctor y para Rocío. Solo para William y para Milagro.

Estamos en Tucumán, caserío El Arenal, saludando siempre a la señora María Lisbeth Seña Sandoval, que hoy está cumpliendo un añito más de vida. Bueno, felicidades el día de hoy de parte de su querida hermana Fiorella Sandoval, Sandoval de su hermano político César Vance Valdera, también de sobrina Arianita, sobrino Caleb Vance Seña. La bella luz, ojitos mentirosos.

Muy bien, seguimos el día de hoy, seguimos con los saludos siempre para la señora María Olivet, Tucumé de Caserío del Arenal. Hoy día se viste de gala para celebrar esa fecha tan importante de su cumpleaños. De parte de su hermana Fiorella Seña Sandoval, de su hermano político César Vance Valdera y también de su sobrina Arianita y a nombre de Calé Vance Seña. La coja Catalina Tony.

0: Qué bonito, feliz martes para todos, feliz martes. 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
0: Y también en Lima, Perú.
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0: El día de hoy estamos en esta oportunidad saludando siempre a nuestra gran amiga, la señora María Olivesa y a Sandoval. Hoy es su cumpleaños, ¿eh?
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0: Qué bonito, felicidades de parte de su hermana Fiorella Ceña Sandoval, de parte de su hermano político César Vance Valdera, de sobrina Ariana y también de Calema Ceseña. Con esta canción bonita, esta que se llama Coca.

0: Qué rico calorcito, qué rico calorcito. Saludos, Saludos para Ivoncito, esa hora, y también para la señora Analia, esa hora en Lima, Perú, gracias.
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0: Continuamos en ese pasaje tan importante de saludos y canciones para Tucumán, Caserío, El Arenal, para la señora María Aceña Sandoval. Hoy día, bota la casa por la ventana. Le saluda, le desea hoy un feliz cumpleaños, hermana Fiorella Seña Sandoval, de su hermano político César Vance Valdero, también de sobrina Arianita y también de Calema Ceseña. El Miss Guayno Jananero, aquí están los Fénix.
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0: Walter Seña, saludos. La gente conoce a Joselito. Joselito le hace la cara en Ventura. Para ser Julio Ventura, será Teresa. Manuelito Santa María, saludos. En la calle San Juan.

Son las 11 de la mañana, 11 de la mañana con 54 minutos, 11:54. Ahí está, felicidad y una canción para usted, señora María Liveseña Sandoval, que el día de hoy está de onomástico. Es su hermano Cecita Miguel, Seña Sandoval, su hermana política Daisy Vázquez Arizola y también de sobrinos de Alicia, nombre Josué Miguel, Seña Vances.

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12 con 7 minutos, 12 y 7 la hora en todo el Perú. Vamos a continuar con más saludos al día de hoy. En Tucumí, Caserío del Arenal, para la señora María Libés, señora Sandoval, hoy día. Hoy es el happy birthday tuyo. Qué rica sazón en la cocina, qué rica sazón. Se lo pone compadre Beto Ventura. Aprovecho, Beto, ahí en el segundo día. Para usted, señora María Libés, señora Sandoval, de parte de su querido hermano César Miguel, señora Sandoval. Su hermana política Daisy Vázquez Arizola y también de sobrinos de Alesa y también de Josué Miguel Seña Vázquez. El Michelero. Saludos para Johan Ventura, Carlito Ventura.

12 con 12 minutos, 12 y 12, la hora en todo el Perú. Estamos alegrando hoy a la doña de Santo de Tucumán y Caserío del Arenal, la señora María Lisbeth Seña Sandoval. Ahí está su esposo Eduardo Valdén en la cocina, aprovecho. Saludos de parte de su hermano César Miguel Seña Sandoval, su hermana política Daisy Vances Arizona, y también de los niños Alesia y también de Josué Miguel Seña Vances. ¿Y qué pasó, la bella luz?

0: Hora exacta, 12:16, 12:16. 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
1: ¡Saltando!
0: Muchas felicidades el día de hoy para usted, señora María Libeseña, por su cumpleaños.
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0: Muy bien, saludo por acá de parte de su hermano, César Miguel, Seña Sandoval, también de su hermana política.
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0: De ahí se va Seña Arizona y también de sobrinos de Alesia y también de Josué Miguel Seña Vances.
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0: Caída libre, aquí está caribeños. Que la pase bonito el día de hoy, señora María Libé, de verdad, muchas felicidades, ¿ah?
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12:21, la hora de todo el Perú, 12:21. Felicidades y una canción al día de hoy para nuestra gran amiga, la señora María Lisbeth Seña Sandoval. Hoy día su cumpleaños. Que Dios lo bendiga grandemente. Saludos de parte de su hermano César Miguel Seña Sandoval, su hermana política Daisy Bases Arizola, de parte de sobrinos, de parte de Alesia y también de Josué Miguelito Seña Bases. Así es la vida, amor serrano.

0: Señora María Libén, a la 1 de la tarde volvemos con más saluditos. Así que de antemano, muchas gracias. Ya viene Fito Center en cualquier instante.
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0: Para usted, señora María Libén, muchísimas gracias. Saludos final de parte de su querida hermana. Su hermana Marisa Seña Ventura. Su hermano político de parte de Luis Vidaurre Peche.
2: Sí, sí.
0: Con esta canción bonita, en vida, aquí está Kevin Peraza.
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0: A la 1 volvemos con más saluditos, señora María Libén. Muchas gracias, ¿eh? Quisiera.

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0: 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Vaya un saludo cordial a mis amigos que me escuchan allá en Olmos, Motupe, Salas, Limón de Porcuya, Chongoyape, La Cría, Pátapo. Saludos para Tumán, Pucalá, La Florida, Cayaltí, Saña, Reque, Mocupe, allá en Íllimo, donde me escuchan en Jayanca, Túcume, Ferreñafe, Mochumí, Morrope. Saludos para Cruz del Médano, Lambayeque, Santa Rosa y Monsefú. 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En el Perú hay un alto índice de enfermedades degenerativas de los huesos, con dolores intensos en las articulaciones. Hay personas que se les está deformando los dedos de las manos, personas que se les está deformando las rodillas. Hay personas que tienen descalcificación de los huesos. Esa enfermedad se llama la osteoporosis. Personas que se fracturan la cadera, algún hueso ya no vuelve a pegar ese hueso. Esta es una enfermedad gravísima y se llama el cáncer silencioso de los huesos. Se llama la osteoporosis. Enfermedades muy comunes en la población adulta de nuestro país. 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
0: 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Hemos llegado a la parte final de nuestro programa, deseándole que la paz de Dios reine y more en cada uno de vuestros hogares. Gracias y permiso.
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0: Muy bien, una de la tarde, ¿eh? Una de la tarde con 7 minutos, la hora que marque el reloj. Muy buenas tardes a toda nuestra audiencia que está ahí en sintonía ya en esa tarde, entramos ya al turno tarde, en este gran martes, estamos ya 6 de octubre, Muy buenas tardes, ¿cómo está toda la linda gente que está ahí en sintonía? Los grandes amigos oyentes a las amas de casa, ¿cómo está toda la linda gente, la familia que están ahí disfrutando ese rico almuerzo? ¡Buen provecho, buen provecho! Los grandes amigos del campo y de la ciudad, la linda gente que está ahí almorzando, disfrutando ese rico almuerzo por ahí en esos momentos. Así que muy buenas tardes y bienvenidos a esta programación ya en este turno tarde, en este gran martes. Martes de locura,
1: ¿eh? Y a mi cholita me estará buscando.
0: Nos vamos directos a Tucumé, Fundo el Arenal, para continuar con más saludos musicales. Para la señora María Lisbeth Seña Sandoval. ¿Cómo está, señora María? Muy buenas tardes para usted. Vamos a continuar con más saludos musicales en el día de su cumpleaños.
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0: en el día de su happy birthday. En el día de su santo, ¿eh? Vamos a seguirla homenajeando, dedicándole estas felicitaciones, esas dedicatorias a nombre de su esposo, el señor Ever Valdera, a nombre de todos sus hijos y toda la familia que hoy se hace presente para celebrar su cumpleaños. Por todo lo alto, ¿ah? Por todo lo alto, hoy rompe la piñata, ¿ah? Así que muy buenas tardes para usted, señora María Lisbeth Seña Sandoval. Vamos a continuar con más saludos musicales en esta tarde, aquí en Radio Santa Fe. El saludo viene de parte de su hermana Marixa Seña Ventura y de parte de su hermano político, de Luis Vidal Repeche. Unita más, aquí están los caminantes. Una de la tarde con 9 minutos es la hora. Muy buenas tardes, bienvenidos.

Una de la tarde con 14 minutos, la hora 1:14. Continuamos con más saludos en Tucumán, en la Arenal. Con la dueña del santo, la señora María Lisbeth Seña Sandoval, que es, el día de hoy está celebrando por todo lo alto su cumpleaños. Un cumpleaños más, ¿ah? Para celebrar con toda la familia. Hoy presente sonido Turbo Elegancia para armonizar la fiesta. De parte de su hermana Marixa Seña Ventura y de su hermano político de Luis Vidal Repeche. La llave que te di, sensual caricia.

esa dedicatoria, si no, hoy lo va a estar bailando, gozando ahí en el día de su cumpleaños. La señora María Lisbeth Seña Sandoval, ¿ah? Los preparativos ya está todo listo para que comience la fiesta. Y lo goce, lo baile la señora María Lisbeth Seña Sandoval. Como tiene que ser, a por todo lo alto, su cumpleaños el día de hoy. En Tucumán fundo el Arenal. El saludo viene de parte de su hermana Marixa Seña Ventura y de parte de su hermano político de Luis Vidal Repeche. El Mir Rosaura, los duros de América.

0: Suenan esas dedicatorias, canciones y felicitaciones a través de Radio Santa Fe, ¿eh? En Tucumé, Fondo El Arenal, ¿eh? Estamos con esa programación de saludos musicales para la señora María Lisbeth Seña Sandoval. Esas horas, buen provecho con ese almuerzo ahí junto a su esposo y toda la familia, celebrando ya su cumpleaños ahí con toda la familia. La fiesta por todo lo grande. Por todo lo grande, ¿eh? Y llega a los grandes amigos, se hace presente Sonido Turbo Elegancia para armonizar la fiesta, ¿eh? El saludo viene de parte de su hermana, la Marixa Seña Ventura, ¿eh? Y de parte de su hermano político, de Luis Vidal Repeche, ¿eh?
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0: Aquí está el lobo y la sociedad. Salud ese tema.

0: salud por la dueña del santo.
1: ¡Que vive el santo! ¡Que
0: viva! Claro que sí, a salud por la señora María Lisbeth Seña Sandoval. Para ella, todas las felicitaciones, las mejores bendiciones del todo todopoderoso. Y que siempre la bendiga con muchos años más de vida. Para la señora María Lisbeth Seña Sandoval en ese gran día, 6 de octubre. Celebrando por todo lo alto, como tiene que ser, ¿eh? Su cumpleaños con toda la familia. El saludo ahora viene de parte de su sobrino, los esposos. De parte de Evelyn Invitado Reseña y de parte de Iván Santa María Cajuzol. Y de parte de El Jan Santa María Vidaurre. La llave que te di, sensual caricia.

0: cuando florezca el Chuño.
1: Baila, goza, qué armonía, es una sola.
2: Canciones bailables para la dueña del Santo y las mejores felicitaciones. Con esa gran armonía de esa tarde, de ese martes, para la dueña del Santo, la señora María Lisbeth Seña Sandoval, la protagonista del día de hoy, en el día de su cumpleaños, por todo lo alto. Sonido Turbo Elegancia se hace presente, para celebrar con toda la buena música. El saludo viene de parte de su sobrino, los esposos, de parte de Evelyn Vidal Reseña y de parte de Iván Santa María Cajuzón y de parte de sus sobrinos de Eyal Santa María. Cuando florezca el Chuño, armonía 10.
3: Una.

2 de la tarde, vuelve Cerecela, no se lo pierdan. 2 de la tarde, aquí en Radio Santa Fe, en los 99.3 FM. 1 de la tarde, ya con 35 minutos, la hora exacta. Buen provecho para toda la gente que está almorzando por ahí en casa, en los diferentes lugares del distrito de Tucum y del norte. Seguimos con mucho más en Tucum, el fondo del Arenal. Para la señora María Lisbeth Seña Sandoval, en ese día. En ese día suenan esas canciones para ella. En el día de su santo, en el día de su cumpleaños. Y la celebración por todo lo alto, ¿ah? Con los invitados y la familia presente. Y sonido turbo elegancia, ¿ah? El saludo viene de parte de su sobrino Los Esposos, de parte de Emily Invitado Reseña y de Iván Santamaría Cajuzol, y de parte de su sobrino Eyal Santamaría Vidaurre. Una de la tarde ya con 36 minutos.

0: con ustedes, el maestro Eddy Herrera. ¡Hola!
1: Solo 20 minutos, solo 20 minutos, ya llegamos a las 2 de la tarde. Vuelve Cerecela a las 2 de la tarde, no se lo pierdan. Seguimos con la señora María Lisbeth Seña Sandoval en este gran martes 6 de octubre. Los preparativos ya están todos listos, está todo listo para comenzar la fiesta. Por ahí en unas horas ya. Con los invitados, hoy la familia presente. Para la señora María Lisbeth Seña Sandoval, en este su día, su cumpleaños. Ahí junto a su esposo lo celebra el señor Ever Valdera Santiseba. Un gran saludo para él, un gran saludo. El saludo viene de parte de su sobrino los esposos, de parte de Evelyn invitado reseña y de parte de Iván Santa María Cajuzol y de parte de su sobrino de Jan Santa María Vidaurre. Aquí está el grupo 5 y Eddy Herrera, amor vuelve.

0: Estamos solo a 16 minutos, ya llegamos a las 2 de la tarde, ¿eh? Grandes amigos de Ponte el Pavo, toda la gente del volante, feliz martes 6 de octubre, para la señora María Libeseña Sandoval. Que Dios siempre me la bendiga, la cuide siempre con salud, con la vida, y que la siga bendiciendo con muchos años más de vida. Hoy es un gran día para ella. Se viste de gala, se viste ahí para celebrar por todo lo alto su cumpleaños en esa fecha. El fondo del Arenal Túcume presente sonido Turbo Elegancia.
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0: El saludo viene de parte de su sobrino, los esposos de Evel Invitado Reseña, y de parte de Iván Santamaría Cajuzol, y de parte de Eyal Santamaría Vidaurre. Ojitos mentirosos, la bella luz.

Y suena esta bonita dedicatoria para la señora María Lisbeth Seña Sandoval. Suena esa dedicatoria. Y hoy se la cantaron ahí su esposo, sus hijos y toda la familia. En el día de su cumpleaños, en ese día tan especial, martes 6 de octubre. En Tuco me fundo el arenal, la celebración por todo lo alto. 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Para armonizar la fiesta el día de hoy, la celebración por todo lo alto. Así que muchas felicidades para usted, señora María Lisbeth Seña Sandoval. Esta dedicatoria viene de parte de su sobrino, los esposos. De parte de Jean Paul Vidal Reseña y de parte de Daisy y Panaque Paico. Y de parte de sus sobrinas de Samantha y de María José Vidaurre y Panaque. Las mañanitas, esa bonita dedicatoria.

A celebrar, señora María Lidia Seña Sandoval, a celebrar, a gozar, a bailar, ¿eh? En el día de su santo, en el día de su cumpleaños. La celebración a todo lo grande, con toda la familia hoy presente y los invitados. Así que muchas felicidades para usted, señora María Lisbeth Seña Sandoval. En Tucu me fundo el arenal, hoy es la cita, la gran celebración. El saludo viene de parte de su sobrino Los Esposos, de parte de Jean Paul Vidal Reseña y de parte de Daisy Panaque Paico. Y de parte de sus sobrinas de Samantha y de María José Vidaurre y Panaque, ¿eh? El michelero. 2:30 de la tarde, volvemos con más saludos musicales aquí en Radio Santa Fe.

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Buenas tardes. Aquí estamos, señoras y señores. Esther Estela hablando para todos ustedes aquí en el programa Estelar en la Noticias. Muy buenas tardes para mi linda gente de todos los caseríos del pueblo de Tucumé, Mochumí, Iyimo, Pacora, Jayán, Camorrope. Gracias por su sintonía. Hoy estaremos con la entrevista a Darwin Díaz Lozano, el alcalde ya, alcalde del distrito de Tucumé. Pero agradeciendo a Dios, como siempre lo hacemos, agradeciendo a Dios el Todopoderoso por un día más de vida. Vamos rapidito.

0: Estamos esperando a Darwin Díaz Lozano, alcalde de Tucumé. Cable, por favor. Mientras tanto, vamos rapidito con el nuestro gran amigo Julio César Chapoñán, que quiere dirigirse también a su pueblo de Tucumé. ¿Cómo estás, Julio César? Muy buenas tardes, te escuchamos. Julio. ¿Qué tal? Trabajando, Julio. Trabajando, trabajando, ahí vamos. Claro que sí, Julio. Claro. Julio, ha terminado una campaña, pero no termina el propósito de servir. Y tuviste buenas propuestas, las defendiste y las persiste, justamente, y las pusiste al servicio de tu pueblo. Y eso también dejó huella, Julio César.
1: Antes de ello, quiero agradecer mucho a todas las personas que me brindaron su respaldo.
0: Así es.
1: Mucho a ellos, igualmente a mi comando de campaña, todas las personas que nos ayudaron bastante en este proceso electoral. Yo les agradezco mucho, estoy muy agradecido con ellos. Sé que no son los únicos, de una y otra manera, sino que se denuncian. Gracias a ellos, hemos logrado aprender mucho, hemos logrado tener un resultado.
0: Así es.
1: Y lógicamente vamos a seguir con ellos. Aparte de ello, permíteme también reconocer el resultado que se ha obtenido en este proceso. Casi el 22% de la población electoral ha respaldado a nuestro amigo Darwin Díaz, de los cuales yo reconozco mucho este resultado y le deseo muchos éxitos en su gestión a partir del próximo año. Sé que hay mucho que hacer, él habló de la gestión y evidentemente Tucumé necesita gestión.
0: Claro
1: habló
0: que
1: mucho
0: sí.
1: Mucho de la presencia de nuestra presidenta del Perú y que legalmente queremos ver esa presencia en esta nueva gestión y lógicamente que haya resultados. No queremos cuatro años más de atraso, no queremos más. Nosotros vamos a estar vigilando que estas propuestas que nuestro amigo Darwin planteó se cumplan. Vamos a estar ahí al pendiente y si también nos piden apoyo, los vamos a dar. Pero queremos que dentro de estos cuatro años que va a estar a cargo la administración de nuestro amigo Darwin, se vea un cambio. No queremos más atraso.
0: Claro que sí.
1: Por ejemplo, es un caserío que está en el olvido y ya lo ha demostrado que son tranquilos, pero también cuando ven que se comete un acto de injusticia, ellos vienen a reclamar y no queremos que estos casos se vuelvan a dar. Y por eso yo invocaría mucho a nuestro amigo Darwin que baje a los caseríos, que vaya, que vea la problemática. Y algo más importante, que el entorno, la gestión, sea integrada por profesionales técnicos que sean de Tucumé. Sé que ellos van a dar mucho, sé que ellos se ponen la camiseta por sacar adelante nuestro pueblo, que tiene problemas en el comercio, a través del mercado, el centro de salud, tiene problemas en la pavimentación,
0: claro
1: el saneamiento
0: que sí.
1: básico, en el deporte,
0: así es.
1: En los caseríos, el problema de la luz, las carreteras. O sea, le espera un trabajo arduo nuestro amigo Darwin,
0: bastante.
1: Por lo cual yo le deseo mucha suerte y que impulse mucho esta gestión. Y que de verdad lo haga por el bien de nuestro pueblo.
0: Julio, claro que sí, no más atrás. Julio, la política puede cerrar una puerta, pero el compromiso con tu gente puede abrir otras, Julio César.
1: Desde luego que sí, nosotros somos líderes, lo hemos demostrado, vamos a seguir trabajando, vamos a seguir con nuestro trabajo social, vamos a seguir pendientes de nuestro pueblo. Nosotros vivimos en Tucumé y queremos que nuestro pueblo cambie, vamos a seguir impulsando de una y otra manera a través de la educación, a través de la cultura.
0: Así es.
1: Hay diferentes formas que nosotros también podemos ayudar a que Tucumé salga adelante. Yo sé que lo va a hacer mucho mejor nuestro amigo Darwin,
0: porque
1: él ha tenido respaldo del 22% de la población electoral y han concluido de que él en su mayoría sea la autoridad.
0: Claro.
1: Yo le deseo mucha suerte a él.
0: Claro. Julio César, que este resultado no apague tu voz ni tus ideales. Hoy corresponde, pues, aceptar este resultado con mucha serenidad y agradecer, pues, a quienes confiaron y continúan trabajando. Y continúes trabajando también por la educación, Julio César.
1: Nosotros sabemos que trabajamos en Tucumé y lo vamos a seguir haciendo quizás mucho mejor. Porque conforme avanzan los años, uno va adquiriendo experiencia, va adquiriendo más responsabilidad. Y con el equipo que nosotros trabajamos, que es un equipo unido, que vamos a seguir brindando una educación para lo mejor de nuestro pueblo de del Valle de la Leche. Yo te agradezco mucho
0: a ti. No, a ti.
1: A ti. Ayudaste mucho en la campaña y también.
0: Una gran amistad.
1: Que sé que de tu tribuna también vigilas que el trabajo que se hace en tu
0: comunidad. Claro que sí.
1: Y que no solo aparezcamos en campaña.
0: Así
1: en los
0: es.
1: Últimos meses. Y aquí se sale. No, yo así pienso es. Que eso no debe ser. Uh-huh. Un líder tiene que estar al frente.
0: Tienes que seguir. Ajá.
1: Si no se le dio la oportunidad, pues Dios sabe por qué. Pero eso no significa, como tú lo dices, que nos vamos a pagar.
0: Claro.
1: Vamos a seguir luchando por nuestros ideales.
0: Claro que sí.
1: Que algún día nuestro pueblo sea diferente. Y sé que lo vamos a lograr. Esta
0: claro
1: vez
0: que sí.
1: La oportunidad, Darwin. Y estoy seguro que lo va a hacer muy bien.
0: Claro.
1: Eres un joven, está con todas las ganas.
0: Así es.
1: El pueblo siempre pedía un personaje nuevo y ya se puso un personaje
0: autoridades nuevo, nuevas.
1: Con nuevas ideas.
0: Y en ese claro
1: contexto
0: que sí.
1: Yo pienso que él va a hacer muy bien y nosotros vamos a estar al pendiente.
0: No Julio César, claro. Julio César, una elección duró un día, pero la trayectoria y las acciones de una persona se construyen durante años. Felicitaciones también a ti, mi buen amigo, ¿eh? Se fortaleció nuestra amistad, Julio César. El mensaje final que le dejas a toda la audiencia.
1: El mensaje final es que nuestra población ya terminó el proceso electoral, ya hay un ganador, ahora sí hay que ayudarlo, hay que motivarlo, hay que darle ideas para que él haga una buena gestión.
0: Así
1: que
0: es.
1: Toda esa buena gestión recaiga sobre una ciudad ordenada y limpia que cuente con los servicios básicos que tanto necesita
0: claro.
1: Nuestra población de los caseríos. Y yo le invoco mucho a la población a ayudar. Y si vemos que no se están haciendo bien las cosas, hay que levantar nuestra voz de protesta, no hay que quedarnos callados.
0: Así
1: no
0: es.
1: Hay que tener miedo porque la autoridad también busca que nosotros ayudemos, ¿no?
0: Pues sí.
1: Yo le agradezco mucho al pueblo de Tucumán, de los caseríos, por haberme apoyado. Y como siempre, yo estoy muy a tu servicio en el Colegio de Excelencia, que siempre te he dado la oportunidad de poder trabajar en Tucumán. Y ahí vamos a seguir luchando. Muchas
0: un
1: gracias.
0: Un abrazo.
1: Muchas gracias a mi pueblo de Tucumán y a todos mis caseríos. Que siempre Dios me lo bendiga. Muchas gracias.
0: Muy
1: a
0: bien.
1: Otra oportunidad que nos vamos a encontrar.
0: Gracias, gracias a ti. Julio César, en el hilo telefónico, señoras y señores.

también ganador, ganador junior. A ver si abre la puerta a ganador del distrito de Illimo. Quique Becerra, nuestro gran amigo, el Chino Coveñas. Y Gastón Villamonte para el distrito de Morrope, señoras y señores. Ahí está. Hola, hola, hola.

0: Radio, nuestro gran amigo Darwin Díaz Lozano ha venido con toda la hinchada. Saludos a mi gran amigo Charlie, ahí presente en esta campaña. Y también, bueno, saludar a toda la gente que apoyó al candidato Darwin Díaz Lozano. Bienvenido al programa, Darwin. Muy buenas tardes.
1: Muy buenas tardes, amiga Esther Estela. Permítame saludar a todo nuestro pueblo de Túcume, a todos nuestros hermanos, hermanas, vecinos y vecinas que se encuentran, ¿no?, sintonizando su programa en esta hora de la tarde. Quiero saludarle y permítame agradecer a nuestro Dios por darnos un día más de vida.
0: Claro que sí. Bueno, el pueblo finalmente, Darwin Díaz, te dio el respaldo, ¿verdad?, en las urnas. Querían cambio de autoridades, nuevos personajes, ¿verdad? Bueno, y ahí está la democracia que se demostró en las urnas. ¿Está preparado Darwin Díaz Lozano para asumir tremendo reto y desafíos que te esperan, Darwin Díaz Lozano?
1: Efectivamente. Darwin Díaz está preparado para asumir esta gran responsabilidad. Agradezco a toda la población por depositar su confianza en mi persona. Estoy preparado en la parte política, la parte técnica y la parte administrativa.
0: Claro.
1: ¿No? Nosotros conocemos de la gestión, ¿no?, de la administración pública. Nosotros, claro, vamos a dar todos, ¿no?, nuestros conocimientos, sobre todo nuestra experiencia y nuestra capacidad.
0: Así es.
1: Porque considero que soy gestor para poder tocar puertas en las diferentes instituciones del Estado, ministerios, también esto, tocarle puerta a los senadores, diputados, y sobre todo algunas instituciones no gubernamentales, con la finalidad de poder gestionar, ¿no?, obras,
0: claro,
1: gestionar financiamiento para hacer realidad obras y proyectos en nuestro pueblo.
0: Darwin, ¿cuál fue el momento más desafiante, más difícil dentro de la campaña política?
1: Bueno, el proceso electoral es muy duro, pero no es difícil, ¿no?
0: No
1: es difícil. Hemos logrado los objetivos. Hemos estado manejando la campaña con mucha calma, mucha tranquilidad, ¿no? Sobre todo haciendo una campaña con estrategias, una campaña austera, franciscana, de a pie, tocando puertas, levantándonos muy temprano, llegando a nuestra casa muy tarde. Las disculpas a mi familia, a mi esposa, a mis hijos,
0: claro,
1: que muchas veces me he descuidado de ellos. Y también le pido, ¿no?, que me ayude en estos 4 años de gestión.
0: Claro, la familia no tiene que estar contigo.
1: La autoridad no tiene hora de entrada ni de salida.
0: Así
1: yo
0: es,
1: de verdad,
0: 24/7.
1: Claro, y sobre todo nosotros vamos a trabajar para devolver esa confianza que se ha perdido en nuestro pueblo de Túcume, pero lo vamos a demostrar gestionando, lo vamos a demostrar ordenando la municipalidad, la casa, ¿no?, la casa del pueblo, uh-huh, y sobre todo tomando las mejores decisiones que nos permitan generar cambio y desarrollo en nuestro pueblo.
0: Claro.
1: Vamos a trabajar con nuestras autoridades, los tenientes gobernadores, vamos a elegir una autoridad más en los caseríos, en los pueblos jóvenes, asentamientos, calles, para que nos ayuden en este proyecto que nosotros tenemos para nuestro pueblo de Túcume, que es transformar Túcume, que es lograr desarrollo, lograr progreso, lograr cambio, pero un cambio de verdad, que se vea reflejado con obras, que se vea reflejado con proyectos, que se vea reflejado generando oportunidades para nuestra gente, chamba, uh-huh, a más proyectos de gestión de donde algún día debe haber trabajo. Yo le he dicho que el fondo de compensación municipal no alcanza para cubrir todas las necesidades de la población.
0: Así es.
1: Por eso es que ustedes han depositado su confianza en Darwin Díaz y nosotros tenemos que viajar a la ciudad de Lima para poder tocar puertas a los ministerios. Tenemos,
0: claro,
1: que viajar a la región, a la,
0: claro,
1: provincia. Lo tenemos que hacer. Nos, uh-huh, vamos a sacar esto ya en enero, la camiseta política, uh-huh, para poder de alguna u otra forma cumplir con los compromisos,
0: claro que sí,
1: asumidos,
0: Darwin,
1: con esa población.
0: Así es, Darwin, y sobre todo, ¿cumplirás con los caseríos históricamente olvidados todos estos años?
1: Efectivamente. Uh-huh. Las propuestas que yo he utilizado dentro de mi campaña electoral, dentro de nuestro, que está enmarcada dentro de nuestro plan de trabajo, que ha sido presentada al Jurado Nacional de Elecciones, son propuestas viables, propuestas que, uh-huh, sí se pueden realizar,
0: da,
1: ¿no? Y esto vamos a cumplir para poder asumir esta gran responsabilidad de poder devolverle esa seguridad, esa tranquilidad a nuestro pueblo de Túcume. Nosotros estamos convencidos, tenemos esa seguridad que lo vamos a hacer. Les pido calma, tranquilidad a nuestro pueblo de Túcume, que me den esto, Al inicio de la gestión también un tiempo para poder ordenar la municipalidad, la casa, tengo claro. que ver cuántos trabajadores quedaron en situación de permanentes, claro. cuántos nombrados, todo ese tema, pero ya estoy viendo toda esa información.
0: ¿Pero qué harás diferente para que no seas otra administración más que ha llegado? Entonces, ¿qué harás diferente, Darwin Díaz?
1: Cumplir con la propuesta. Yo le he dicho al pueblo de Tucumán que a partir de enero yo voy a atender en el primer piso de la municipalidad y lo vamos a hacer realidad. Ahí vamos a acondicionar nuestra oficina, una salita de espera, y sobre todo esto, vamos a dar un trato muy especial a todos, ¿no? Para poder atender a las personas con discapacidad, a los adultos mayores, a las docentes que se van con sus niñitos de inicial. Hoy me han visitado una institución educativa.
0: También, ¿no? Por la mañana,
1: de verdad, ¿no? Me han ido a dar las felicitaciones con la profesora Vilma, ¿no? Mi saludo a usted, profesora, que también ha estado luchando para... Y así como ella, hay varios docentes, profesores, que me están llamando, me están felicitando, la población, las bases.
0: ¿Y qué no harás diferente? ¿Qué harás algo diferente para que no repitas lo mismo? No cometas los mismos errores de administraciones pasadas, Darwin Díaz.
1: Nosotros vamos a marcar esa diferencia. Sobre todo vamos a convocar a los mejores profesionales, vamos a convocar a los mejores funcionarios, personas que conozcan y me ayuden a solucionar los problemas.
0: Claro.
1: Funcionario que no da resultado, lamentablemente tendré que pedirle, ¿no? Paso al costado y convocaremos a otro profesional, porque el funcionario tiene que darme soluciones, tiene que darme resultados, así como el pueblo me va a evaluar a mí. Que cuando
0: así
1: vaya
0: es.
1: A Lima,
0: ya te están evaluando, ya te están mandando mensajes en medios de comunicación, ¿no? De que de alguna manera, van a darte 3 meses, dicen, ¿no? A ver cómo va tu gestión.
1: Claro,
0: ¿permitirás a la prensa, a los regidores que te fiscalicen y especialmente el pueblo, estimado Darwin Díaz?
1: Nuestra gestión va a ser de puertas abiertas. La prensa estará para poder fiscalizar, para poder investigar, ¿no? Para poder comunicar a la población y comunicar de una forma veraz, ¿no? Eso también le pido a la prensa que informe lo que realmente van
0: claro.
1: a ser las cosas
0: ajá.
1: dentro de la gestión. Y también a nuestros regidores, ellos tienen que cumplir su función según la ley orgánica de municipalidades,
0: correcto.
1: Que es fiscalizar, normatizar, y llevar los pedidos de la población al consejo, ¿no? Y sobre todo, nosotros hemos conversado, hoy he tenido una reunión con nuestro equipo de regidores.
0: De regidores, ya te reuniste con
1: sí,
0: ellos.
1: Sí, hoy he estado
0: ya.
1: toda la mañana.
0: Había una reunión, me dijiste, sí, esta mañana, ¿no?
1: He estado con ellos toda la mañana, con regidores titulares y secretarios, hemos estado hablando ya el tema de la administración pública, porque nuestro compromiso con el pueblo es que nosotros no vamos a llegar a aprender, vamos a llegar a dar solución a los problemas. Y es así que nosotros estamos preparados tanto en la parte política, en la parte administrativa, no en la parte técnica. El equipo que vamos a convocar va a dar resultados, que nos den plazo, porque dentro de los tres primeros meses nosotros vamos a tener que informar a la población, no también informar, vamos a nosotros también hacer tenemos que informar, ¿no? Cuando vamos a realizar ya el tema de la ceremonia, ¿no? De ingreso para poder
0: también, ¿no?
1: administrar, ahí vamos a dar a conocer cómo encontramos también la municipalidad, cuáles son los activos.
0: Esperemos que sea una transferencia impecable, Darwin Díaz.
1: No, así va a ser, ¿no? El pueblo tiene que estar tranquilo, que Darwin Díaz va a brindar, ¿no? La información. Lo que es, ¿no? Una información transparente. Yo voy a tener que ver, ¿no? 3 personas de mi entera confianza para que formen parte de la comisión de la comisión de transferencia, de la comisión entrante. Y sobre todo, vamos a darle todas las facilidades, ellos van a hacer su trabajo. Y
0: claro.
1: el pueblo de Tucumán tiene que estar tranquilo, calmado, que nosotros vamos a recibir conforme encontramos la municipalidad.
0: Por supuesto,
1: no vamos
0: porque
1: a ir,
0: eso queremos, ahí
1: no
0: el pueblo está atento.
1: No vamos a ir a
0: claro,
1: pelear
0: a esta transferencia.
1: Nosotros vamos a recibir conforme lo encontramos.
0: Claro, aquí no se necesita pelear con nadie, correcto.
1: El proceso de transferencia es el recojo y la entrega de información. Nos van a entregar, ¿no?, cómo se encuentra la municipalidad, nosotros vamos a recepcionar y... En enero nosotros entramos ya a la municipalidad.
0: Claro que sí.
1: Y de manera inmediata voy a hacer una auditoría interna.
0: Claro
1: ¿ya?
0: que sí.
1: La auditoría interna a la gestión que está saliendo y sobre todo a la gestión también anterior, porque la ley de proceso de transferencia y la ley según la Contraloría General de la República nos menciona que toda autoridad puede alcanzar la información de alguna irregularidad cometida en gestiones anteriores.
0: Claro que sí.
1: Ya, entonces nosotros vamos a alcanzar todo a la Contraloría. Y la Contraloría
0: así
1: es la que se va a encargar de hacer su trabajo.
0: Por supuesto,
1: nosotros
0: su trabajo,
1: vamos
0: ¿no?
1: a enfocar,
0: su trabajo.
1: Nosotros nos vamos a enfocar en poder enfocarse en el tema de los proyectos, en el claro. tema de, la, de qué es lo que vamos a hacer y cumplir nuestro plan de trabajo, porque eso es lo que quiere el pueblo. Así y es. Si hay alguna irregularidad, algo que hayan esto, cometido las autoridades salientes, son las instituciones correspondientes quienes tienen que investigar y sancionar.
0: ¿Ya? Ahora, ¿qué le dirías a la gente que no votó por ti?
1: No, mi agradecimiento profundo. Mi agradecimiento profundo a toda nuestra población, a todas las personas que me apoyaron y no me apoyaron. No, don Darwin Díaz ya ha sido elegido su alcalde y lo asumo este reto con mucha humildad, mucha sencillez, que es lo que me caracteriza. El hecho de ser alcalde no significa ser un rey, un príncipe, uh-huh. o el hecho de ser profesional no significa ser superior a ustedes. Soy el primer vecino, gracias a su apoyo, a su confianza. No los voy a defraudar, no los voy a decepcionar. Vamos a ordenar. Tengo que, sí les puedo decir que sí tengo el principio de autoridad. Vamos a poner orden, ¿no? A los funcionarios de la municipalidad que son nombrados, también les pido esto. Soy una persona abierta al diálogo, soy una persona que también les pido que pongan de su parte. Vamos a evaluar también la situación laboral de los trabajadores. Veo que hay bastantes y hay que evaluar eso. Y también esto, sé cuánto de presupuesto llega a la municipalidad y cuánto sale, cuánto de ingresos propios, recursos directamente recaudados, todo eso, todo lo que nosotros hemos hablado en nuestro plan de trabajo, vamos a ir poco a poco cumpliéndolo. Pero de alguna otra manera también les pido a la población, me den tranquilidad, me den calma, me den un tiempo para poder ordenar nuestra municipalidad.
0: Claro que sí. Y ha sido también uno de los candidatos más atacados durante esta campaña, ¿no? Con páginas falsas, con páginas que de alguna manera son dirigidas, pues, que con gente que está llena de odio, ¿no? Y la gente que está llena de odio no tiene felicidad y por ello produce eso, ¿no? Porque tú das lo que realmente tienes en tu corazón, Darwin Díaz.
1: Sí, nosotros hicimos una campaña limpia, transparente, uh-huh. y sobre todo esto, sin insultar, sin criticar a nadie.
0: Así es.
1: Y eso es lo que el pueblo también ha evaluado, es lo que el pueblo ha analizado y ha comparado en cada uno de los candidatos. Y bueno, no ha tomado la decisión de apoyar a Darwin Díaz, porque yo no estoy solo, ¿no? Pueblo de Tungo, quiero decirte que vamos a tener el apoyo del gobierno. Yo en el transcurso ya de estas semanas que viene uh-huh. ya estoy viajando a la ciudad de Lima.
0: Me dijiste ¿no? esta mañana que ibas a viajar.
1: Voy a viajar a la ciudad de Lima. ¿Ya? Voy a conversar ya directamente con funcionarios del
0: Esperemos
1: gobierno.
0: Que tengas todo sin el respaldo quitar, de la señora sin, presidenta.
1: Sin quitar y sin usurpar funciones. Uh-huh. que tenemos un alcalde y hay que respetar porque él es alcalde hasta el 31 de
0: Así es.
1: Diciembre.
0: Se vienen elecciones regionales también. Hay dos fuerzas políticas como son Somos Perú y también Fuerza Popular. Tienes el respaldo, como siempre lo mencionaste en tu campaña, de la señora Keiko Fujimori. Esperemos también ese enorme reto que te espera, desafíos, porque no es fácil. La campaña ya terminó, ahora asumes este importante cargo, el primer vecino del distrito de Tucumán. El mensaje que le dejas y desde ya mucho éxito. Que Dios te dé sabiduría, Darwin Díaz Lozano.
1: Sí, la campaña todavía no ha terminado porque yo voy a pedirles población uh-huh. de Tucumán que me apoyen para poder apoyar al ingeniero Rolando Barbosa, uh-huh. a que esto entró a la segunda vuelta. Yo estoy seguro y convencido que así conforme ustedes me han apoyado y de otras tiendas así políticas es. También les pido de que se sumen a nuestro proyecto. Uh-huh. Necesitamos el gobierno regional también para poder de alguna u otra manera asumir compromisos. El ingeniero Rolando tiene un compromiso con Tucumán, ustedes lo han escuchado. Yo les pido que no me dejen solo.
0: Esperemos apoyen. Que venga también.
1: Vamos a traer
0: para este programa, ¿no? Para
1: sí,
0: este programa.
1: Lo vamos a traer y también tenemos al respaldo de arriba del gobierno.
0: Así es.
1: Y entonces yo estoy agradecido con toda la población.
0: Éxito para
1: que
0: ti,
1: nos
0: Darwin.
1: Han dado el apoyo, el respaldo. Asumimos esto con mucha humildad.
0: ¿Y cómo estuviste el domingo? Con mucho estrés.
1: Tranquilo.
0: De hecho,
1: tranquilo.
0: No habían resultados a las 7, a las 8 nada, las redes informaban, pero bueno, yo no daba credibilidad hasta tener justamente resultados de la OMPE, ¿no? Pero ya a las 10 de la noche yo creo que ya se tenía de alguna manera un panorama mucho más claro ya de lo que estaba pasando también aquí en el distrito de Tucumán. El mensaje que le dejas, espero de todo, realmente de todo corazón, al igual que los vecinos que tampoco votaron por ti, pero ahora te sacas la camiseta, como lo dices, la camiseta política, ahora te pone la camiseta del pueblo. El mensaje que le dejas a toda la audiencia.
1: Pueblo de Tucumán y sus caseríos. Gracias por confiar en Darwin Díaz. Yo voy a seguir trabajando, ¿no? Uh-huh. Hoy con nuestros contactos, nuestros amigos, ya estamos viendo, ¿no? lo que necesita nuestro pueblo.
0: Claro.
1: Y de manera inmediata vamos a tomar acciones. vamos a ordenar nuestra ciudad, nuestro campo, vamos a trabajar en forma paralela tanto en la ciudad como en el campo, van a tener un alcalde a su servicio, pedirles que siempre cuando necesiten algo por salud, por enfermedad, eso, ahí vayan a solicitarme.
0: Ahí va a estar Darwin Díaz, voy a estar como alcalde.
1: Pero también hago un llamado a la población, que muchas veces quieren esto, cosas personales, y eso de verdad trae atrasos, eso trae esto.
0: Así es, solamente son paliativos, nada más. Paliativos. Eso se llama asistencialismo.
1: Asistencialismo, yo creo que ya debemos cambiar, debemos todos
0: tenemos que cambiar
1: la camiseta de nuestro pueblo.
0: Por supuesto.
1: Lo vamos a sacar adelante, vamos a generar oportunidades de
0: muy bien
1: nuestra gente. Y quiero invitarte, pueblo de Tucumán, que este triunfo que
0: es
1: nosotros
0: del
1: hemos logrado
0: es del
1: pueblo.
0: Pueblo,
1: y también agradecerle a nuestro Dios porque Él nos ha dado sabiduría, entendimiento, inteligencia para poder gobernar nuestro pueblo a partir de enero. Nosotros quiero decirles que también este triunfo lo vamos a celebrar. Pueblo de Tucumán, estás cordialmente invitado a nuestras bases, a nuestros militantes.
0: ¿Cuándo será ese?
1: A nuestra población en general. Ajá. No invitamos a que participen de

0: Nacional de Buses,
1: Sí,
0: correcto.
1: invitamos a toda la población a ser partícipe de esta fiesta, que es la fiesta de ustedes, la fiesta de nuestro
0: Ya
1: pueblo.
0: terminó la campaña
1: Ya
0: y
1: terminó,
0: Darwin Díaz trabajará para todo Tucumán.
1: Pero hay que compartir, ¿no? Así conforme, porque me están llamando varios de mis amigos, Darwin, esto, no vas a hacer nada, esto, el día de ayer, esto, se reunieron un grupo de amigos, de
0: Toda la gente te
1: ciudadanos.
0: ha visitado.
1: Me han visitado, me han saludado y bueno, no han compartido ahí, ellos mismos han colaborado, se han hecho un pequeño almuercito, pues no, de los que han podido asistir, pero también a la misma vez esto, yo quiero decirles de que la celebración sí va a ser el día martes 13,
0: 13 de octubre,
1: 1 de la tarde,
0: en
1: el terminal de buses.
0: Muy bien,
1: vayan encantado, vayan toda la población, vayan con su familia, todos, para poder compartir un momento de alegría. Porque necesitamos un Tucumán mejor y vamos a lograrlo.
0: Muchísimas gracias, Darwin
1: Muchas
0: Díaz
1: gracias.
0: Lozano. Se logró el objetivo, cambio de autoridades, y ahora es el actual alcalde de Tucumán Junior.

muy bien. Son las 2 de la tarde, 2 de la tarde, hola. Sí, cuídate. 2 de la tarde, 2 de la tarde, ya con 27 minutos. 2 y 27 minutos. Bueno, aquí estamos, aquí seguimos. Ah, aquí seguimos, seguimos en Radio Santa Fe, la radio del pueblo. Saludamos a todos los que ganaron. Quique Becerra ganó en Pacora, en Jayanca ganó mi gran amigo también, el popular Chino Coveñas. Ahí están los candidatos también y se viene la segunda vuelta entre Somos Perú y también el ingeniero Rolando Barbosa. Ya saben, estamos de 2 de la tarde, todos los días vamos a estar, seguimos, seguimos. Malas las informaciones que dan a conocer en las redes sociales, pero repito, pues, son producto de lo que llevan en su corazón, ¿no? La gente que tiene odio, eso es lo que da. Y nosotros, simple y llanamente, con la bendición de Dios, seguiremos adelante. Gracias, mi pueblo de

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0: Muy bien, estamos de vuelta. 2 de la tarde con 35 minutos la hora. La despedida para Esther Ezela. El día de mañana no se lo pierdan nuevamente a las 2 de la tarde. Y también un gran saludo para nuestro nuevo alcalde, Darwin Díaz Lozano. Un gran saludo a esta hora. Mañana es Cerecela nuevamente aquí en Radio Santa Fe a las 2 de la tarde. De 2 de la tarde a 2:30. Muchas gracias a todos por la sintonía en este martes 6 de octubre. Estamos con saludos musicales. Estamos de vuelta aquí en los 99.3 FM. Tucumé funde el arenal. Se vive una gran fiesta por ahí con la señora María Lisbeth Seña Sandoval. Hoy por todo lo alto celebra su cumpleaños.
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0: Claro que sí, lo celebra por todo lo alto con toda la familia. Hoy baila, goza ahí junto a su esposo, el amor de toda su vida. El señor Ever Valdera Santiseba al lado de sus hijos y toda la familia. Así que vive el santo para usted, señora María Lisbeth Seña Sandoval. El saludo viene de parte de su sobrino, los esposos, de parte de Jean Paul Vidal Reseña y de parte de Daisy y Panaque Paico, y de parte de su sobrina, de Samantha, y de parte de María José Vidal y Panaque. El cevichito mix, aquí está, son del Duque.

minutos, son los 6 minutos, ya llegamos a las 3 de la tarde. Estamos en Tuco de Fondo en la Arenal a esta hora. Con la señora María Lisbeth Señor Sandoval, ¿eh? Ese 6 de octubre, ¿eh? Ese día tan especial, ¿eh? El día de hoy está celebrando su cumpleaños con toda la familia, la celebración por todo lo alto. Hoy presente los amigos de Sonido Turbo Elegancia para armonizar la fiesta. El saludo viene de parte de su sobrino Los Esposos, de parte de Jean Paul Vidal Reseña y de parte de Daisy Panaque Paico y de parte de sus sobrinas de Samantha y de María José Vidal y Panaque. El perfume ese de tema.

estamos a las 3 de la tarde. Para la señora María Lisbeth Seña Sandoval, que en instantes, ya en unas horas ya comienza su gran celebración por su cumpleaños el día de hoy. La celebración a por todo lo alto, con sonido, con toda la buena música, sonido Turbo Elegancia hoy presentes para armonizar la fiesta. Para usted, señora María Lisbeth Seña Sandoval, en el día de su

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Y con esa bonita canción, ¿eh?, iniciamos esta nueva hora. 3 de la tarde con 10 minutos la hora, ¿eh? Para la señora María Lisbeth Seña Sandoval, ¿eh?, con esa bonita canción. Y en la parte final de los saludos musicales, la seguimos saludando, por supuesto, en los 99.3 FM, Radio Santa Fe, con mucho cariño, con mucha felicidad. Para usted, señora María Lisbeth Seña Sandoval, un gran abrazo, un gran saludo en el día de su cumpleaños, en el día de su santo. Que Dios me la bendiga siempre, ¿eh? Que Dios la bendiga siempre. Y muchas bendiciones ahí para su hogar, para toda la familia, ¿eh? El día de hoy se hacen una gran cita en el día de su cumpleaños por todo lo alto. Estuvo en el fondo del Arenal, ¿eh?, el día de hoy. El saludo viene de parte de sus sobrinos de Pozos, de parte de Yulisa Vidal Reseña y de parte de Michelle Guarmayuri Aguanari, de parte de sus sobrinos, de parte de Tiago y de Luis Guarmayuri Vidaurre. ¡Felicidades! Aquí

Un saludo muy especial para mis grandes amigos de Corporaciones Yandel a esa hora. De la familia Piscoya y Resobar Cruz Azul. Un gran saludo muy especial para todos ellos. Nuestros grandes amigos oyentes, a de Lima. Corporaciones Yandel, a la gente chévere de Lima. La familia Piscoya, un gran abrazo. Los grandes amigos de Resobar Cruz Azul a esa hora. Muchas gracias por esa linda sintonía. Muy impecable en ese martes. Suenan esos temas bailables que este día, hoy los baila la señora María Lisbeth Seña Sandoval. ¿Ah? Ahí presente los amigos de Sonido Turbo Elegancia en el día de su cumpleaños para usted, señora María Lisbeth Seña Sandoval. El saludo viene de parte de sus sobrinos, los esposos de Yulisa Vidal Reseña, y de parte de Michelle Guarmayuri Aguanari, y de parte de sus sobrinos de Tiago, y de parte de Luis Guarmayuri Vidaurre. El mix de Amaré, aquí está.

3 de la tarde con 21 minutos la hora. Seguimos con las últimas dedicatorias para la señora María Lisbeth Seña Sandoval. Ya está todo listo, todo preparado y en unas horas comienza la fiesta. Comienza la fiesta de su cumpleaños por todo lo alto, a todo lo alto. Ya se viene esa gran celebración en Fundo El Arenal, ¿eh? Con toda la familia presente por todo lo alto. Para usted, señora María Lisbeth Seña Sandoval. De parte de sus sobrinos de Pozo, de parte de Yulisa Vidal Reseña y de parte de Michelle Guarmayuri Aguanari. De parte de sus sobrinos de Tiago y de Luis Guarmayuri Vidaurre. Aquí está el peluche, el lobo y la sociedad privada.

Con 26 minutos, la hora 3 y 26. Esas dedicatorias, ¿ah? En la parte final de los saludos musicales para usted, señora María Lisbeth Seña Sandoval. Que Dios me la bendiga, ¿ah? Que disfrute ese día con toda la familia, ¿ah? Disfrútelo, gócelo, el día de su cumpleaños. Ahí junto a su esposo, el señor Ever Valdera Santiseban, sus hijos de Dylan y Luis Alexander Valdera Seña, ¿ah? Así que feliz cumpleaños para usted y a celebrar. El saludo viene de parte de su sobrino Los Esposos, de Yulisa Vidal Reseña, y de parte de Michelle Guarmayuri Aguanari, y de parte de sus sobrinos de Tiago y de Luis Guarmayuri Vidaurre. La llave que te di, sensual caricia.

fiesta, ya empieza la fiesta, por supuesto, en Tubo de Fondo de la Arena. Para la señora María Lisbeth Seña Sandoval, esa dedicatoria, ya mismo empieza la fiesta por ahí en casa. Considido Turbo Elegancia para armonizar ahí su cumpleaños, su gran celebración, en ese día martes 6 de octubre. El saludo viene de parte de su esposo, el amor de su vida, quizá el señor Ever Valdera Santiseba, y de parte de sus hijos de Dylan y de Luis Alexander Valdera Seña. El mix Linda María con Armonía 10.

0: eso sí. ¡Pumba!
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1: que ahí baile, ¿eh? En su cumpleaños, la señora María Elizabeth Ciña Sandoval. Junto a su esposo. El señor Ever, Bandera Santisea, un gran saludo a esa hora. La gran celebración de su cumpleaños en Tucumán Fondo, el Arenal, presente los amigos de Sonido Turbo Elegancia. Para usted, señora María Lisbeth Ciña Sandoval, esa parte de los saludos musicales ya va llegando a su fin. Las últimas dedicatorias. Para usted, con mucha felicidad, disfrutar su cumpleaños, a gozarlo, a bailar. El saludo viene de parte de su esposo, el señor Emer Valdera Santisteban, y de parte de sus hijos, de parte de Dylan y de parte de Luis Alexander Valdera Ceña. Marinera y Guayno con el grupo Azul.

han sido mucho más que amables con nosotros. Nos vamos. Hasta la próxima. Gracias a mi gente linda de Monsefú, Chiclayo, Perú. En nombre del Grupo Azul.

19 minutos ya, 19 minutos y llegamos a las 4 de la tarde. Un saludo muy especial para mi linda gente de Compuerta Marcelo y a toda la gente de Compuerta Marcelo. Gracias por la sintonía. Gracias a toda la gente que está conectada. Para la familia Santa María Costa y Chirimoyo también a esa hora. Mi linda gente de Íllimo presentes en este martes. Y también un saludo para las hermanas, nos dicen, para las hermanas Acosta Reyes, ¿eh? Y también para las señoras, nos dicen, para Dora y Violeta en Compuerta Marcelo. Ahí le enviamos un gran saludo para toda esa linda gente, ¿eh? Las amas de casa, todos los chicos y las chicas que están a full sintonía. Gracias a los caballeros, gracias Íllimo por disfrutar esa gran producción en ese martes, segundo día de la semana. Seguimos en Tocome Fondo La Arenal, ya en la parte final, para la señora María Lisbeth Seña Sandoval. Hoy ese tema, hoy lo goza, lo baila, ¿eh? Hoy lo baila junto al señor, ahí su esposo, el señor Ever. Y junto a toda la familia, sus hijos y todos los invitados. Su cumpleaños hoy lo celebra por todo lo alto. El saludo viene de parte de su esposo, de parte de Ever Valdera Santisteban y de sus hijos, de parte de Dylan y de Luis Alexander Valdera Seña. El Mirro Sabra, los duros de América.

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2: Última dos dedicatorias para usted, señora María Lisbeth Seña Sandoval. En ese gran día, en esa fecha tan importante, Dios le concede un año más para celebrar, ¿eh? Por todo lo alto su cumpleaños. En Tocumen Fondo La Arenal es la gran cita. Ya los preparativos están todo listo. La celebración, con sonido turbo elegancia. Y ahí con toda la familia hoy presente para celebrar su cumpleaños para usted, señora María Lisbeth Seña Sandoval. El saludo viene de parte de su madrecita, la señora Julia Sandoval Vances. El huayno de la Pocranca, esa dedicatoria. Solo 12 minutos, ya llegamos a las 4 de la tarde.
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7 minutos, ya llegamos a las 4 de la tarde. Muy bien, hasta aquí hemos llegado con todos los saludos musicales para usted, señora María Lisbeth Seña Sandoval. Desearle que disfrute su día, que sea muy feliz en ese día y todos los días, por supuesto, de su vida. Y que se venga muchos años más de vida, siempre con la bendición de Dios. Que Dios lo cuide siempre con la salud, con la vida. Un gran saludo y un feliz cumpleaños para usted, señora María Lisbeth Seña Sandoval. A gozar, a bailar, a

Hoy sonido Turbo Elegancia presente para armonizar la fiesta, ¿eh? Para usted, señora María Lisbeth Seña Sandoval, esa última dedicatoria viene de parte de su mamita, la señora Julia Sandoval Vances. Muchas gracias, Sucumbe Fondo El Arenal.

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Muy bien, 4 de la tarde ya con 17 minutos la hora. La hora que marque reloj en ese martes 6 de octubre. Ahí estamos retornando nuevamente para continuar, a continuar esa producción. Número 2 de la semana aquí en Radio Santa Fe. Para toda nuestra audiencia, toda la gente que está conectada en los 99.3 FM, todos los fanáticos de la radio, los diferentes lugares, diferentes distritos del norte y del Perú, toda la gente que nos sigue también a través de la página web, ahí enlazados, conectados desde temprano, toda esa linda gente buena, gente chévere de Lima y diferentes lugares. Vamos a comenzar esta producción, ¿ah?, con la música variada, la mejor cumbia, grandes éxitos, grandes ritmos de este martes, martes de locura. Saludando a toda la linda gente, a las amas de casa, a los caballeros, a todos los caballeros que están trabajando, a las mujeres trabajadoras, un gran día para ellos, un gran martes, muchas bendiciones. Los amigos de los mercados de abasto de Tucumán aquí. Los grandes amigos del mercado de abasto de Tucumán. En sus puestos de trabajo, ahí trabajando, laborando. Los amigos de las diferentes secciones, un gran saludo a esa hora de la tarde. Toda mi linda gente de volante, vamos ahí, ¿eh? Vamos ahí a través de los 99.3 FM. Escuchando la mejor música, la mejor cumbia a esa hora. 4 de la tarde ya con 19 minutos, esa es la hora. Buenas tardes, Morro Pe, los grandes amigos del campo y la ciudad. Un saludo para mis grandes amigos de Lima, los grandes amigos confeccionistas. Gracias a la familia Cosa, con textiles a Cosa y en sintonía.

0: de 2026 con agua marina para la familia Santa María Cosa en Chirimoyo. Gracias por la sintonía, mi linda gente de Chirimoyo, Íllimo y sus caseríos y alrededores. Un saludo también para la familia Costa Reyes. Y también un saludo para las señoras, para Dora, para Violeta, esa hora en Compuerta Marcelo. Ahí nos sintonizan nuestros grandes amigos de Íllimo y diferentes lugares. Como está también la gente de Pacora, Jayanca. Bienvenidos a esa producción, ¿eh? Número 2 de la semana, turno tarde. Vamos a ir subiendo el volumen, subiendo el parlante. Toda la gente que está chambeando. Los grandes amigos del volante, la gente de las combis, los amigos mototaxistas, un fuerte saludo en ese martes.
1: 4

todos mis grandes amigos de los diferentes distritos del norte y del Perú. Gracias, Sigimo, Morrope, la gente del campo y la ciudad. Para todas las amas de casa, también un gran saludo a las que nos escuchan ahí en casita. Las madres trabajadoras también en sus puestos de trabajo, los amigos de las bodegas, ahí en el mercado de Tucumán. Para la señora Betty Damián a esa hora, hoy nos atiende desde las 6 de la tarde con la venta de las hamburguesas, los achipollos. Ahí un gran saludo para ella, ahí en la calle Los Incas, calle La Victoria, Tucumán. Linda gente de Lima, toda la gente que nos escucha en la página web. Gracias Lima, San Juan del Urigancho, la gente de Gamarra, La Victoria. A full sintonía con Santa Fe en ese martes.

Los grandes amigos de Corporaciones Yandel, la familia Piscoya de la Cruz, un gran saludo muy especial a toda la gente que nos escucha ahí en sintonía a través de los 99.3 FM. La familia Piscoya de la Cruz, Corporaciones Yandel a esa hora. 4 de la tarde con 34 minutos, la hora que marque el reloj. Un saludo para Alex Zamora a esa hora.

0: gracias por la sintonía, Chirimoyo. Los grandes amigos oyentes, ¿ah? Íñimo se hace presente siempre todos los días, ¿ah? Siempre todos los días, ahí en sintonía. En los 99.3 FM, gracias, Íñimo.
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0: Ahí está lo nuevo del grupo 5, lo que está sonando en ese mes de octubre, ¿eh? El secreto, ese tema, el grupo 5.
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0: 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Ferretería Maldera, la gente de Íñimo.

0: lo mejor del grupo 5, a lo mejor en este martes. Así pasamos, así lo vivimos, con la buena vibra, por supuesto. El buen ambiente que se siente en ese martes, segundo día de la semana, con toda la gente que está full chamba, claro que sí, a toda la gente trabajadora. En su puesto de trabajo, ahí laborando. Un saludo para Jesucito Valdera, un gran saludo a toda la linda gente que nos escucha, a los muchachos que están ahí a full sintonía. A full chamba para Jesucito Valdera, gracias por la sintonía. Un gran saludo a esa hora de la tarde, en esos grandes instantes de este martes. Ahí está toda la gente que nos escribe, dejando sus mensajes. Un saludo también para mis grandes amigos de Agrobeta, de la familia Santa María. Ahí en Pacora, en Pacora nos escuchan. La gente de Agrobeta, full chamba, nos dicen, a full chamba, escuchando la radio en los 99.3 FM, señal poderosa. La gente de Agrobeta, Carlito Santa María, la familia Santa María, en Pacora, Pacora. Ahí nos escucha toda la gente de Pacora, Cayanca, Íllimo. La gente de Río Puente, La Leche, ¿cómo está toda la linda gente? Caserío Las Juntas, Pacora. Cerro Escute, la gente de Casa Embarrada, también un gran saludo muy especial a esa hora. La gente de Casa Embarrada, gracias por la sintonía, a toda la gente que nos escucha en esos instantes. Y también un saludo muy especial para los grandes amigos del volante, Transporte Niquita Riojas, la gente de Caserío La Raya, La Raya Tucumen. Para el señor Julio Riojas, ahí está toda la gente del volante. Los amigos que van ahí conduciendo, toda la gente que recorre las rutas.
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0: Ahí está también toda la gente que va viajando, también un gran saludo muy especial, muy importante, toda la gente buena del volante, para el señor Julio Riojas, y los grandes amigos de Transporte Niquita Riojas, en este gran martes.
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0: Ya saben, dejen sus mensajes al 94563983. También quiero enviarle un saludo muy especial para los grandes amigos de Orquesta Somos de Pura Miel y lo mejor de su repertorio musical, Orlando Carrillo ahí al mando.

2821. Repito el número al 93-2-50-28-21. Orquesta Somos de Pura Miela, Orlando Carrillo. Gracias, ¿no? Un gran saludo a esa hora. 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Feliz martes 6 de octubre para toda la linda gente buena de Tucumé y sus alrededores. Linda gente Cruz Blanca, ¿eh? Así que muchas gracias, gracias a todos por su gran sintonía. Seguimos avanzando ya en este martes. Son los 15 minutos y nos separan a las 5 de la tarde, ¿eh?

0: Gracias, gracias por la sintonía, mi linda gente también de Centro Médico Jacoba. Gracias, sí, y Moisés, los grandes amigos oyentes. Ya saben, 9456-3986-3. Línea habilitada para que puedan dejar sus mensajes y reclamar sus pedidos musicales.
1: 4 y 46.

0: Solo 10 minutos ya, solo 10 minutos y llegamos a las 5 de la tarde, Los grandes amigos de Convenciones Colbert, Hernán Ventura, la gente del PJ, también un gran saludo muy especial en esos instantes. Feliz martes, a Convenciones Colbert, Hernán Ventura. Toda la gente del PJ, la gente de la calle San José, un gran saludo muy especial. Mi linda gente también de la calle Los Incas aquí en Tucumán. Con la señora Betty Damián ahí, Desde las 6 de la tarde ahí con la venta de las hamburguesas, los salchipollos en el mercado de Tucumán.
1: 4.

al Chino Palacios, ahí su sensual caricia. 7 minutos, ya llegamos a las 5 de la tarde, ¿eh? Un saludo para el maestro César Flores, ahí José Flores Cajuzol en esos momentos. Caserío La Raya de Tucumán. Ahí están los fanáticos de la radio, ¿eh? Los grandes auspiciadores aquí en Radio Santa Fe, ¿eh? 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
1: 4:55.

0: Sigan dejando su mensaje, ya volvemos. Ya volvemos con mucho más. Al 9456-39863. La Vico Cajuzola es ahora la choza de Doña Catita de Fonube Barrio Nuevo. La familia Cajuzola Sandoval, Para la señora Catalina Sandoval, un gran saludo muy especial para ella. La choza de Doña Gatita de Fanube Barrio Nuevo de Morrope. Y todo nuestro público, de Casablanca, Los Pocitos, Gran Gazazape. Feliz martes, Morrope.
1: 4 y 50.

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5 de la tarde con 19 minutos la hora. En ese martes espectacular, martes 6 de octubre, ¿eh? Estamos en el mes morado, ¿eh? Muchas gracias a toda la gente que está escribiendo, ¿sabes? Ya venimos con todos los mensajes. Ya saben, al 94-56-39-863. 5 de la tarde, ya con 20 minutos, la hora que llega gracias a los grandes amigos de Fitocenter.

0: El jode, jode, a lo mejor de la bella luz a esa hora. 5 de la tarde con 23 minutos, la hora 5 de la tarde con 23 minutos. 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
1: 5 y 24.

0: Un saludo para, nos dicen por aquí, para Karina Santamaría y la familia Parseque Santamaría. A full sintonía ahí en Lima, nos dicen. Gracias por reportarse en esos instantes. Lo máximo, toda la gente chévere, la gente buena. Todas las chicas, los caballeros que nos escuchan en los diferentes lugares del distrito de Lima. Lima y sus diferentes distritos. Un gran saludo a esa hora. La capital del Perú, Lima. Para Yoncito Sandoval también a esa hora. Para Nalí, para Bianca, para Itana. Ahí nos escuchan también, En la página, bueno, sintonizan. Gracias a la familia Farseque Santa María. Para Karina a esa hora, para Karina Santa María, un gran saludo muy especial. También nos dice por aquí un saludo para Cecita, un saludo para Pamela también en Tucumé. A full chama nos comentan, a full trabajo. Y escuchando Radio Santa Fe a todo volumen, En los 99.3 FM. Muchas gracias, ya viene el tema que nos está reclamando. Ya viene lo mejor de Son del Duque a esa hora de la tarde, Un saludo para Cecita, un saludo para Pamela. Ahí a full chama nos escuchan, aquí en Tucumán. Toda la gente buena, toda la gente chévere disfrutando esta gran producción, número 2 de la semana. Me está chambeando ahí con esa buena vibra en esos momentos.
1: 5 y 27.
0: Mis amigos de TIM Aceros, para Cienavito, pásame un gran saludo muy especial en esos momentos. Toda la gente que va terminando ahí su jornada laboral de ese día, de ese martes. Y toda la gente que sigue chambeando, sigue chambeando a esa hora. Para los amigos de TIM Aceros, para Cienavito pasa un fuerte saludo en esos momentos.
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0: 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Para el gran Ricardo Vidaurre Santiseba. 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Gracias, Mochumí. En la calle Indoamérica sin número. Ahí nos escuchan a todo parlante. Muchas gracias para los amigos de Ferretería y Servicios Eléctricos Electrovisa, para Ricardito Vidaurre Santiseba. Muchas gracias por esa importante sintonía. Esa importante sintonía que recibimos en ese martes a esas horas de la tarde.

0: Jesús Valdera Morales, que el día de hoy está cumpliendo un año más de vida, ¿eh? Un año más de vida. Vive el santo, que viva y que beba el dueño del santo. Para Jesús Valdera Morales, nos dicen, ¿eh? En Chirimoyo Bajo, ahí está celebrando su cumpleaños, nos dicen, por todo lo alto. Hoy rompe la piñata, ¿eh? Enviamos un gran saludo y muchas bendiciones, ¿eh? Para Jesús Valdera Morales, un gran saludo, que el día de hoy está cumpliendo un año más de vida, ¿eh? Un gran saludo, un gran abrazo en el día de su cumpleaños. Toda la gente que está cumpliendo un año más de vida en este martes 6 de octubre, ¿eh? Ya nos vamos rumbos a las 5, rumbos a las 6 de la tarde, perdón, rumbos a las 6 de la tarde, ¿eh? Un saludo también para mis grandes amigos ahí en el caserío La Pintada de Tucumán. Para Armando, un saludo para Luis también, la familia Sánchez Yauce. Ahí están los muchachos, a toda la gente que nos escucha ahí en esos instantes. Ahí están los muchachos, escuchando la radio. Vía móvil nos comentan. Gracias por esa importante sintonía. A través del aplicativo también nos sintonizan, ¿eh? Porque somos tu radio Santa Fe de Tucumán, los 99.3 FM, ¿eh?
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0: Para Lucho, un saludo para Luis, ¿eh? Para Luis, ahí está Armando también a esa hora, ¿eh? La familia Sánchez Yaose, un gran saludo muy especial para ellos en Caserío La Pintada de Tucumán.
1: 5:30.
0: Ya viene también lo mejor de Agua Marina en ese martes, martes de locura. Me estaban reclamando ese tema. Un saludo para Cecitar, para Pamela a esa hora. Ahí a Full Chama nos escucha, nos comentan. Gracias por esa sintonía impecable, ¿eh?

Perfume, aquí está lo mejor de Son del Duque, ¿eh? Para Cecita Rarabamela, ahí están a full chamba. Un gran saludo. 5 de la tarde ya con 35 minutos la hora. Me estaba reclamando ese tema, ¿eh? Estos muchachos, ahí está. Para Luis, para Armando, bueno, ahí no se escucha, ¿eh? En Caserío La Pintada de Tucum, Gracias Cruz Blanca, gracias El Orcón, Puente Tabla. Aquí en Gran Casasape, los más de Los Riojas. Todo nuestro público de Tucumé y sus alrededores.

Conexiones Colbert, Hernán Ventura. Gracias, PJ. El vuelo joven, Federico Villarreal. La familia Valdera López, a mí un gran saludo muy especial en estos momentos de este gran martes. Gracias, Conexiones Colbert, a esa hora. Y nos vamos rumbo hasta las 6 de la tarde. Agonizando en ese martes, ¿ah? En ese martes 6 de octubre. Un saludo para Ronald Chapoñán, la gente de Chiclayo, La Victoria. Ahí están los grandes amigos oyentes. Toda la gente que nos escucha vía página web, ¿ah? Disfrutando esa gran producción en ese martes.

0: Nosotros hasta las 6 de la tarde, ¿ah? Ahí está lo mejor de Armonía 10. 19 minutos ya y nos separan hasta las 6 de la tarde, ¿eh? Y la gente de Los Coronados, Mochumí, a esa hora. Ahí Manuelito Díaz Limo, ¿ah? En Los Coronados de Mochumí, ahí nos escuchan a esa hora. Gracias a Los Coronados de Mochumí y toda la gente de Mochumí a esa hora.
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2: 5 y 41.

Un saludo muy especial para la familia Yauce Acosta, la familia Yauce Acosta, con Josecito Yauce ahí en sintonía. Toda la linda gente que nos escucha en Lima, gracias Lima. La familia Yauce Acosta, para Josecito, ahí un gran saludo. Los fanáticos de la radio siempre ahí en sintonía. Feliz martes, feliz martes, feliz tarde, mi linda gente de Lima. Gracias a la familia Yauce Acosta y ese martes. Solo 12 minutos ya y llegamos a las 6 de la tarde, ¿eh?

farsa a los caribeños. Grandes éxitos, grandes temas. Un saludo para mis grandes amigos de Lubricentro Samuelito, para el Chacalito Seña ahí en el Puente El Pavo de Tucumé. Un gran saludo, ¿eh?, para toda la gente que está ahí terminando su jornada laboral de ese gran martes. Para Lubricentro Samuelito, ¿eh?, para el Chacalito Seña en el Puente El Pavo de Tucumé. Un gran saludo. Y también nos dicen un saludo para la familia Valdera Choso en Caserío El Carmen, ¿eh? Ahí nos está reclamando una canción de Son del Duque, ¿eh? Ya viene lo mejor de Son del Duque, perfecto. Ya viene de un tema del Son del Duque, Para la familia Valdera Choso, ¿eh?, en Caserío El Carmen. El Carmen de Tucumán, a esa hora, ¿eh? Ahí está la gente tucumana de los diferentes caseríos. Siempre escuchando la radio número uno aquí en Tucumán. Muchas gracias a la familia Valdera Choza en Caserío El Carmen. Toda la gente buena, disfrutando de la buena vibra. Ahí en casa, en casita, nos escuchan. La buena vibra, el buen ambiente de ese martes 6 de octubre. El Chacalito Seña también a esa hora, en el Puente del Pavo de Tucumán. Lubricentro Samuelito, ¿eh? Un gran abrazo a toda la gente que está chambeando. Los últimos saluditos ya en esa tarde. Un saludo para la familia Valdera Santa María en Mochumí, Huaca de Toro. Para Josecito a esa hora, la familia Valdera Santa María. Y también un saludo para el señor Teodoro Sucrupe Seña y para su esposa María Leonor Santiseba Valdera. Ahí nos sintonizan a través de los 99.3 FM, Los caballeros, las amas de casa que están ahí escuchándonos en sus hogares, ahí en familia, disfrutando esa gran producción de ese martes con Radio Santa Fe, Siempre, todos los días nos escuchan el señor Teodoro Sucrupe Seña y su esposa María Leonor Santiseban Valdera. Un gran abrazo, un gran saludo para ellos. Estamos ya solo 6 minutos, ya llegamos a las 6 de la tarde. Ya nos vamos despidiendo ya de ese martes, de esa tarde. Estamos reclamando lo mejor de Son del Duque, la familia Valdera Choza en Caserío El Carmen. Gracias por esa enorme sintonía, un gran saludo en esa tarde. La gente del Puente del Pavo también a esa hora, los amigos de la empresa Pocitos Tours, ahí está la gente del volante,

corazón del Duque, ¿eh? Lo mejor de ese año 2026. La familia Valdera Choso, ¿eh? Gracias por la sintonía, un gran saludo. Ahí en Caserío El Carmen nos sintonizan, Caserío El Carmen a esa hora de la tarde, ¿eh? Y vamos cerrando esa hora, solo dos minutos, ya llegamos a las 6 de la tarde, ¿eh? La gente de Caserío El Puente El Pavo de Túcume, la gente del Caserío Cruz Blanca, ¿eh?

Muy bien, 6 de la tarde ya con 3 minutos la hora. 6 de la tarde con 3 minutos. Muy bien, hasta aquí hemos llegado con esa producción. Hasta aquí llegamos nosotros en ese martes 6 de octubre. Nos vamos, cuídense mucho, ¿eh? Sigan disfrutando, no se muevan. Sigan disfrutando la mejor producción aquí con Radio Santa Fe, ¿eh? 6 y 30 viene lo mejor de Agua Marina y Armonía 10. Un gran vernis, ¿eh? Para cerrar ese bloque de ese martes. Cuídense mucho, nos reencontramos el día de mañana. Mañana miércoles, mitad de semana. Cuídense mucho, muy buenas tardes.

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